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1: 6:03 p.m. En Red, somos una empresa líder en proveer servicio de internet de banda ancha en todo el Valle de la Guan, brindando confiabilidad y eficiencia, respaldada por nuestro compromiso de 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
4: Miren, muchachos,

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1: 6:13 PM.
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1: 6 de la tarde y 28 minutos.
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0: Esta es la hora en Radio Ranchera, la mera mera. 6:45 p.m.
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3: Gracias. Hola, Leo.
2: La belleza.
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0: Esta es la hora en Radio Ranchera, la mera mera. 6:59 p.m.
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jueves, son las 7 con 8 minutos, las 7, 8 minutos, ¿qué tal? Buenas noches, bienvenidos a escuchar buena música. Hoy es jueves, 10 de septiembre de 2026, Día del Niño. Hoy se celebró, se ha celebrado a lo grande, a todos los niños. Bueno, qué bien, felicidades niños, hoy, 10 de septiembre, Día del Niño. Bueno, son las 7, 8 minutos, las 7 y 8 minutos, más música, 99, 80, 09, 70.

Bueno, perfecto. Son las 7 con 10 minutos. Las 7 con 10 minutos. Las 7 con 10 y hoy es 10 de septiembre, Día del Niño. Felicidades, niños. Hoy que se ha estado celebrando este día tan bonito, día muy especial a los pequeñitos de casa ahí. Son las 7 con 10 minutos. Vamos a seguir con más música, siempre a través de La Mera Mera, Radio Ranchera, la número 1.

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3: Hola, seguimos, son las 7:16 minutos, las 7:16 minutos, en la número 1, la mera mera, 7:16 minutos. Bueno, 9980-0970, para que usted se pueda comunicar, pedir su canción. Nosotros con gusto estaremos por acá complaciéndole. 7:16 minutos. Bueno, entonces vamos con esta canción bonita ahí de Marco Antonio Solís y los Bukis.

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1: Bueno, muy bien, era el Buki siempre 719 minutos. 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Las 7:21 minutos en la mera mera de Radio Ranchera. Bueno, vamos a ir con más música. Son las 7:21 minutos de la música. Por acá me piden la música de los Tigres. Por acá tengo saluditos. Tengo saludos ahí para Alexi en Zonaguera, Colón. Desde allá reporta Alexi en Zonaguera, Colón. Ahí está en total sintonía ahí con la mera mera, la número uno. Desde la ciudad cívica, Olanchito, vamos a complacer ahí con los Tigres del Norte, 7:22 minutos.

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Bueno, son las 7:31 minutos, en la mera mera Radio Ranchera. Faltan 29 y estaremos en las 8, 29 minutos. Y vamos a llegar a las 8 de la noche acá en la mera mera. 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Quiero enviar saluditos por acá para el amigo ahí que me está escuchando allá en Zonaguera, Alexi. Bueno, también un saludo para, por acá tenemos, para Romario, saludando a su hijo José Miguel Cruz, que está cumpliendo años el día de hoy. Muy bien, allá en San Lorenzo, arriba, hasta allá van los saluditos para el niño José Miguel Cruz. Felicidades al nombre de su papi, que le quiere mucho, Romario, hasta San Lorenzo, arriba, hasta allá van los saluditos. Que los cumpla muy, pero muy feliz. Ahí les

Bueno, muy bien, son las 7:38. Ahí entonces para José Miguel Cruz, hijo de mi amigo Romario. Hoy está tiernito en San Lorenzo arriba. Muchas, pero muchas felicidades. Son las 7:38 minutos, las 7:38 minutos. Vamos a continuar con más y mejor música. Siempre a través de la número uno. Es la música de Don Bertín y Lalo. Faltan 22 y estaremos en las 8.

0: ahí estaba don Bertín Hilalo con Cuéntame Todas Tus Penas. 7:41 minutos, las 7:41 minutos. Hola.
1: Hola, muy buenas tardes. Me puedo complacer con la Dos Cartas y Una Flor. Un saludo de aquí de Carolina del Norte.
0: Listo.

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4: Pues de las 7:48 minutos, faltan 12, tenemos en las 8, 12 minutos. Llegamos a las 8 de la noche para Cindy, Paola en la colonia San Jorge, para Lilian y el popular Bombón. También están escuchándome ahí en la colonia San Jorge. Para Bombón, para Lilian y también para Cindy, Paola ahí, que la pasen muy bien. Un saludo para Mario, me escucha por ese, no sé dónde me escucha, no le entendí muy bien, con el gallo giro ese. Tengo también saludos por aquí para eres un ángel, me piden por aquí José allá en La Vega, José Naún en La Vega, saludos. Y siempre para José Manuel Cruz, que cumple años hoy de parte de su papi Ramiro, Romario a su hijo José Miguel Cruz allá en San Lorenzo. Bueno, ahí les saludamos. Antes quiero saludar también para Jorge del Arca, más conocido como Gordo Santa Claus. Santa Claus, ahí está en Colonia Rosales, escuchando la mera mera. Bueno, entonces 11 y llegamos a las 8 de la noche.

0: Bueno, muy bien, era el Bukis con la canción bonita, dime, dime dónde y cuándo. Bueno, por acá me están escribiendo por aquí, me piden el Gallo Giro. Bueno, no sé a dónde me están chequeando, pero bueno, saludos a todos ahí, gracias por escucharlos. Ahí están siempre pendientes de la Mera Mera Radio Ranchera. Son las 7:54 minutos. Vamos a entonces a seguir con más de la promoción. Hola.
1: Aló, muy buenas noches. Me gusta poner un tema musical de los Tigres Norte. El Gallo Giro. Habla Mario de aquí, de Guadalupe.
0: Bueno, ok. Ok. No se le escuchó casi, no se le escuchó, amigo. Pero aquí le mando su canción, no se preocupe.

Entonces vamos con la música bonita en el jueves 10 de septiembre, día de los pequeñitos, día de los niños, día de los que alegran el hogar, el día del niño, 10 de septiembre de 2026. Saludos muchachitos, saludos niños. Bueno, los niños son la alegría del hogar y por eso se les celebró a los grandes, se les celebra a los grandes, a los grandes, a los grandes, a los niños. Con muchas piñatas por doquier, por donde quieran, piñatas, pasteles, comida, bueno, y de todo. O sea que los niños hoy están felices, ya están cansados. Unos ya están dormidos ya porque, miren, esto fue tremendo, ¿va? Ya están cansados, ya están dormidos porque fue un festejo muy, muy, muy bonito, pues, ¿verdad? Por ejemplo, en mi casa ahí, mi hija, en el cibercito de Belén, que es ahí, pues, hubieron muchos niños. Ella invitó a los niños también ahí para que fueran también a disfrutar, ¿verdad? Siempre con la colaboración de otros amigos también, que colaboraron también para que la celebración fuera bonita ahí. Y fue muy bonita la celebración. Muchos niños llegaron, disfrutaron pastel, disfrutaron el refresco y mucho más, y regalitos también. Así que felicidades, niños, el hoy 10 de septiembre. Bien, las 7:59 minutos, este Samurai, un verso y una flor ahí para complacer.

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1: Las 8 de la noche en punto.
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6: Complacencias para José Nahum en Las Vegas. Me está sintonizando, saluditos. Ahí está su canción.

son las 8 y 9 minutos. Las 8 de la noche, 9 minutos en la número 1, la mera mera. 8 y 9 minutos. Vamos a seguir con más música. 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Ahí estamos. Las 8:11 minutos, son las 8:11 minutos. Vamos a seguir entonces con más música bonita para ustedes. Son las 8:11 minutos.

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2: Bueno, muy bien, son las 8 y 18 minutos. Las 8 y 18 minutos en la mera, mera Radio Ranchera. Un saludo allá en Balsa, en el departamento de Olancho, a don Carlos Torres y su familia. Para don Carlos Torres y familia en Balsa, en Olancho. Igual también ahí en el Corozo, en el Limón, también saludo. En La Esperanza, un saludo también a todos los amigos ahí en los encuentros. Bueno, Lolo Ramos, buen amigo en los encuentros. En Las Minas San Juan también quiero saludar para Germán.
1: Sí, saludos al instante.
2: Bueno, muy bien, son las 8 y 18 minutos, las 8 y 18 minutos en la mera, mera Radio Ranchera. Un saludo allá en Balsa, en el departamento de Olancho, a don Carlos Torres y su familia. Para don Carlos Torres y familia en Balsa, en Olancho.

Germán Martínez ahí. Y para todos los amigos ahí, el primo Kikio Herrera, también me escucha la prima Carmen, para todos. Allá para, en el sector de arriba, allá arriba de Arenal, también quiero saludar para todos los amigos. Bueno, ¿qué tal? Osvaldo Escalante siempre me escucha por allá. Saludos. Las 8:19 minutos, estos son los caminantes. Por un juramento.

Bueno, muy bien, son las 8:25 minutos. Son las 8 de la noche, 25 minutos en la mera mera de Radio Ranchera. 8:25 minutos, 8:25 minutos. Vamos a seguirles presentando bonita música a todos ustedes. 9980-0970, línea habilitada. 9980-0970, ahí para sus comunicaciones. Vladimir Munguía, José Andino, parece que es, correcto. Melvin Almendares, Alejandro, saludos. Voy con algo del Bukis, al primo Héctor González, Magali Rubin, Alteca, siempre están conectados ahí, saludos. Vamos a presentar aquí algo del Bukis, son las 8:26 minutos. La música que sonamos se llama Te Voy a Amar, para complacer.

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1: 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Celebramos nuestra independencia con nuestra gente y, sobre todo, con el compromiso y el esfuerzo de quienes trabajan nuestra tierra cada día. 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

Bueno, entonces vamos con más música, son las 8:30 minutos. Estrella González, saludos Estrella González, Estrella González. Allá también en la Unión Americana, don Jorge Rivera, saludos a su gente en Armenia, el amigo Jorge Rivera. Y para mi amigo también José Mejía allá en Atlanta. ¿Qué tal, mi amigo? Gracias por todo, José Mejía. Para Brian también allá en Estados Unidos, los está interesando. Bueno, para Flaco Montoya, para Carlos Obispo Lara, Saúl Pastrana y Douglas Rodríguez. ¿Qué tal, hombre? Vamos a saludar por acá o a complacer más que todo. Saludos para Tulio aquí, ¿okay? Para Tulio. Voy a conocer ahí al Nene Ceguera, ahí en Trojas Aldea, con la canción de Tucanes de Tijuana.

0: estaba entonces los hermanos Banda Samalanca, ¿no? Buena canción esa, ¿ah? Buena rolita. Son las 8:37 minutos. 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Las 8:38 minutos, Elmer López, ¿qué tal? Gilberto Gómez y Elsa Ayala, ¿qué tal? Buenas noches a todos ahí. Igual también que un saludo para Darwin, Adiel Reyes, ¿va? Noelia Zapata, saludos, Elsa Ayala. Escuchemos El Colchón, las 8:38 minutos, todos los caminantes.
1: Mi amigo allí, que me escucha ya en la Unión Americana, José Mejía, en Atlanta, saludos.

Bueno, son las 8:41 minutos. Vamos a saludar a nuestra gente en Coyol Central, ¿qué tal? En el carril, a mi amigo Pelé y su esposa Leslie Sánchez, ¿qué tal? Miren, siempre me escuchan ellos ahí, me reportan siempre a sintonía, ¿va? El amigo ahí, Pelé y Leslie Sánchez, ¿qué tal? Pelé no se pierde el programa, por ningún motivo se lo pierde Pelé. Y su esposa Leslie Sánchez en el carril. Ahí me están sintonizando. Saludos, amigos. Igual también con saludos en Azutrasco, en la Buenos Aires. La Luz y Esperanza, ahí saludos. Y en Azutrasco. Ahí están siempre pendientes. 8:41 minutos, 8:41. Emilson Miralda, ¿qué tal? O Maradiaga, la cosa. Bueno, Catella, también saludos. El Racing. Jennifer Javier, 504, también para Ramón Pozas. Son las 8:42 minutos. Por aquí tengo también, como decía, para Elmer López. Me están escuchando en el cerro ese. Elmer López está allá por el cerro y quiere escuchar Piquete de Hormiga. 8:42.

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3: Bueno, muy bien, son las 8:47 minutos. 8:47 para saludar siempre acá en la zona del Valle Arriba, allá por la Alemana. Don Freddy Reyes, que está en la Alemana. Don Freddy Reyes, saludos, don Freddy. Tengo también saludos que presentar en el sector del Chorro Viento, ahí para don Gencito, el Chorro Viento, saludos. Ahí está siempre pendiente de la Mera Mera. Vamos a continuar con más música, son las 8:48 ahí para Oscar, ahí cerquita del campo en Puerto Leído, está Oscar. También por ahí está también Marvin Martínez, ahí por Tenerillos, ahí les saludamos. Son las 8:48 minutos, las 8:48, está el grupo Brindis, quizás sí, quizás no, ahí para complacer peticiones.

Bonita rolita de Brindis, quizás sí, quizás no. Ah, bonita rola. Ok, para Sergio Alvarado, saludos para José Rueda, Johnny y también para Ariel Velasco. Saludos, amigos. Gracias a mi gente que también acá en la en Sococo. Saludos en Méndez, en San Francisco, en Armenia, ¿qué tal? Edil Duarte por acá, Enrique Velázquez, Alejandro 83 y también para Ariel Velasco. Son las 8:52 minutos, se paran solamente 8 y estaremos en las 9, 8 minutos y vamos a llegar a las 9 para Cárcamo y Manuel García, para Michel Carías también, ¿qué tal? Buenas noches y también para Marlene. Bueno, entonces vamos a irlos con más música, siempre a través de la mera mera rancherita, buenísimas.

música de los Tales de Terán por las parrandas. Ahí son las 8:55. 8:55, faltan 5 y estaremos en las 9. Lilian Rivas, saludos. ¿Qué tal? Angélica Martín, RHLM, saludos. También tengo saludos también por aquí para Martínez Elsi. ¿Qué tal? Buenas noches. Voy entonces complaciendo con algo riquísimo, un merenguito bonito por ser.

Son las 9 minutos ahí para el Águila ahí, para ¿qué más? A Calamardo ahí, a Álvarez, ahí David Orozco, Doroteo García, Saúl Galeano, y para todos, gracias, Carlos 12, José Hernández, saludos, saludos. Bueno, en Chaparral también quiero saludar a todos los amigos en Chaparral, ¿qué tal? ¿Cómo la pasan ahí por Chaparral? 9 minutos, vamos a entonces a irlo siempre con más y mejor música, siempre a través de la mera, mera Radio Ranchera. Vamos a presentarles algo de Bronco ahí, son las 9 en punto en la número 1, la mera, mera.

Bueno, quiero saludar para Viloney Cárcamo, el primo allá en las Piedras de Aguilar. Viloney Cárcamo, saludos. Allá siempre pendiente con la familia escuchando la promoción. Tengo por aquí también saludos para Don Juan Jaranilla, saludando para Zoraida Normandina, Jeffrey y Cristóbal en el Mestizal. También para, bueno, para todos, dice por ahí, que la disfruten. Para, porque tengo entonces para el primo Viloney Cárcamo en las Piedras y a los oyentes acá también en la colonia San Jorge, en la 8. Don Pedro ahí en la colonia 21, Don Pedro. ¿Qué tal, Don Pedro? ¿Cómo la paso, hombre? Y también un saludo también que presento a todos nuestros oyentes allá también en la zona de Libertad del Norte y de Río Abajo. Un saludo para Elmer López, está por ahí en el cerro ese. Comiendo frijoles, no hay de otra. Club Vía, Blanca Jiménez. Freddy Blanco se me perdió, Freddy Blanco. Saludos, Freddy Blanco. Nunca hizo nada, ¿verdad? Ok. Melvin, saludos para Manuel, para Sobe Martínez, mi hermanita San Pedro Sula, usando. También para Chaparrita López. Bueno, muy bien, entonces vamos con más música. Son las 9:05.

Son las 9:12, las 9:12. Voy a saludar ahí para Pedro Flores, para Tino Cárdenas, para Darlene Pacheco, así va, para Víctor, para Vanegas también, para Axel, para Fanny May, Jesse Jorge, saludos, así Balobos. Bueno, muy bien, vamos entonces a irnos con más música. Silvio Benavides, saludos. Vamos a presentarles ahora la música bonita. Un saludo a los oyentes que están con nosotros allí también en Potreríos. Aquí muy Loney Cárcamo, allá en Las Piedras de Aguilar, saludos.

Bueno, ok, entonces vamos con más música bonita. Perfecto, son las 9:13 minutos, 9:13

Muy bien, son las 9:15. Las 9:15. Alexis Vázquez, saludos. Vamos a ver, Murillito, Anita, para Edgardo, para Fernando Guevara, Anita Ardón, también saludos. Las 9:16, son las 9:16. Vamos a continuar entonces con más. Para Fernando también Guevara, saludos. Un saludo que presento a nuestros oyentes también ahí en Calpules, en Locote. Miente Locote FC, saludos. Bueno, entonces me voy avanzando con más música, siempre a través de la número uno, la Mera Mera. Saludos, dice desde Gracias Lempira, Honduras, saludos. Anita, ¿qué? Anita Ardón, saludos.

Bueno, entonces vamos con la música. Son las 9:20 minutos, 9:20 minutos. Gregorio Martínez, saludos. Onelia Perdomo, también saluditos. Arnulfo Domínguez Escobar Valle. Y también para Ela, ¿qué tal? Buenas noches, las 9:21 minutos, 9:21 minutos. Bueno, entonces vamos por aquí con más. Vamos a presentar esa banda Cuisillos, Adicto a tu Amor.

Leonardo Zapata, porque está cumpliendo años hoy, pues es día del niño, el cumpleañero. Según dice, sus hermanos Rómulo, Zuleida, Moisés, Matías, su madre Karen Zapata, tíos y tías, abuelos, una música de la piña.

dice, hola, buenos días, dice, buenas noches, ¿ah? 8:45, mandé el mensaje, ¿verdad? Hola, buenos días, dice, un saludo de cumpleaños, me gustaría que haya puesto buenas noches para mi hijo.

amigo Zulen López, saludos, o Zulen López, para FB, ¿qué tal? Para Medardo González, primo, ¿qué tal? ¿Cómo la pasas, primo? Medardo González, por ahí, siempre activo con la mera mera. Y no, Medardo González me la está escuchando ahí. Saludamos. Bueno, entonces vamos a avanzar con más música. Aquí les presento a los Guardianes del Amor, la canción que se llama ¿Qué mal me pagas? Algo suavecito ahí para disfrutarla, ¿eh?

rolita bonita ahí de Guardianes del Amor. Qué mal me pagas. ¿Le gustó la rolita? Yo creo que sí le gustó, ¿ah? Sí le gustó. Pero viene otra también bonita que se llama Entre Cortinas. La canta Elmer Vides. Las 9:30 minutos son las 9:30 minutos.

Elmer Benítez, Entre Cortinas, bonita canción, esa bonita, bonita rolita para ustedes. Son las 9:34, 9:34, Efraín Cruz, saludos, Wilmer Portillo, María Elena, para ella también está conectada, también ahí, saludos. Faltan 26 y estaremos en las 10 para Martínez, Elsie, saludos. Elsie, ¿a dónde me está mirando? Elsie Martínez. ¿A dónde me está mirando Elsie? Vamos a verla. Ana Díaz, saludos. Pueden seguirme, yo también les voy a seguir. También pueden seguirme y yo también les voy a seguir. Muy bien, vamos a ir con una rancherita viejita, de esas viejitillas, pero muy bonitas. Son las 9:34 minutos.

estaban las palomas, todas las palomas de lejanas tierras. Son las 9:37 minutos. Darío Lozano, saludos. Alex, Naún Dueñas, Roberto Martínez. Bueno, Roberto Molina en San José, va una chamba. Roberto Molina siempre pendiente ahí. Bueno, vamos a irnos con Yuridia y Ángel Aguilar. La rolita se llama Qué Agonía, 9:37.

perfecto, son las 9:39 minutos. A mi gente en Los Pinos, ¿qué tal? ¿Ya se durmieron? Todavía no va. En Los Pinos, ah, saludos. Allá también por San Ramón Atlántida, ¿eh? En la comunidad de La Hoya, ¿eh? Freddy Blanco, ¿qué tal? Hombre, por ahí. Acá también en el Porvenir, en el Coyol, ¿qué tal? Y también en La Gloria. Saludos. Bueno, para Rosa Martínez, también saludos. Milton Armendares, saludos para User, para quién, para Wanda, saludos, para Ela, para Mohamed, a Abdalá, ¿qué tal, hombre? Mohamed Abdalá, saludos. Bueno, entonces lo vamos con algo de Los Temerarios. Se ha intentado tanto, tanto, tanto. 9:40.

efecto de la música de Los Temerarios. He intentado tanto, tanto. Faltan 16 y estaremos en las 10. 16 minutos y estaremos en las 10 de la noche acá en Radio Ranchera, como en todo el territorio nacional. Saludo para el presidente, para Carlos Álvarez también. Vamos a ir entonces ahí con los Miller, la rolita esta que se llama. Antes un saludo para Carlos Martínez y José Funes. Muy bienvenidos. Escuchemos esta canción que se llama Te Amo, la cantan los Miller. Bonita rola, 9:44 minutos, 9:44.

los Miden en la canción. Bueno, casi no la sabemos mucho ahí, pero bueno, ahí le hicimos el ritmo ahí a la música Te Amo de los Miller. Ok, 9:47 minutos. Este domingo juegan, no, hasta el 20 jugamos nosotros, Juan Carlos, hasta el 20. Denis Ramírez, saludos. Freddy Cárcamo, bueno, don Manuel Posadas está en su centro de trabajo ahí disfrutando de la promoción. También para Rubén Darío ahí en Posadas, primo Toño Bustillo también, saludos, Departamento de Vigilancia. Vamos a ir con más, este es el Melvides nuevamente, faltan 12, estaremos en las 10.

música de Elmer Pides. Saludo para Valeria. Quiere escuchar Con Amor, Valeria. No sé dónde me escucha Valeria, pero ahí me escribió. Dice que le pongamos la canción Con Amor del Buque. Dice Juan Carlos, hay otro chaval que quiere jugar con usted. Bueno, bueno, eso. Bueno, tráigalo. Mire, mañana, vénganse mañana al campo. Tráigalo el muchacho que usted dice. Vengan los dos mañana a la Mejilla, pero usted no viene a entrenar. Mañana entrenamos, mañana viernes. Oiga, les saludo Gilma Reyes y David, también saludos. Entonces vamos complaciendo ahí Con Amor del Buquis.

del Bookies, complaciendo ahí con amor. Ya me voy. Muchas gracias por haberme sintonizado. Denis Ventura, saludos. Jocelyn González, Tavo Tejeda. Mañana les espero siempre de 7 a 10. Acá en la mera mera, reverenciada. Mañana es viernes, ¿va? Mañana es viernes, antesala del fin de semana. Saludos para Leti, para también para Cristi, saludos. Mañana es antesala del fin de semana. Fue un placer haberles musicalizado. Muchas bendiciones y feliz sueño para todos ustedes. Para Carola, HN, saludos. Bueno, ahí les mando algo, algo suavecito pero bonito de Guardianes del Amor, ¿va? Algo suavecito, suavecito, ya para ir a dormir ya. La canción que se titula Por Siempre y Para Siempre. Son las 9:57, bye, y muchas gracias por todo. Adiós.

0: Muchísimas gracias. Muchas gracias. Viene, muchachos.
1: Esta es la hora en Radio Ranchera, la mera mera. 10 de la noche y 14 minutos.
2: Continuamos con un corredazo que se llama El Encamino. ¡Márquele como me lesión!

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1: 10 de la noche y 43 minutos.

0: Esta es la hora en Radio Ranchera, la mera mera. 11 de la noche, en punto.
1: Bélico el asunto, pariente de Tolini Infante, con codiciado grupo arriesgado. Vámonos, frente ese, y suena acá.

0: arriesgado y con deseo que no falten, Copa Lilés.
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Esta es la hora en Radio Ranchera, la mera mera. 11 de la noche, con 15 minutos.

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1: y 31 minutos.

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1: y 44 minutos.

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1: 0:32.
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1: Son las 2 de la mañana. En punto.

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1: Son las 2 de la mañana, con 13 minutos.

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2: Son las 2 de la mañana
3: y 28 minutos.

Ahí les va esta canción. Sin raspar muebles. Vámonos, muchachos. Remánganse.

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1: Son las 2 de la mañana
2: y 43 minutos.

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1: Son las 2 de la mañana.
2: Con 55 minutos.

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1: Son las 3 de la mañana,
2: con 13 minutos.

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1: Son las 3 de la mañana
2: y 28 minutos.

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1: Son las 3 de la mañana.
2: Con 46 minutos.

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1: Son las 4 de la mañana, con 2 minutos.
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2: Son las 4 de la mañana
3: y 10 minutos.

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1: Son las 4 de la mañana
2: y 26 minutos.

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1: Son las 4 de la mañana
2: y 43 minutos.
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Tengo ya las 4 de la mañana 50 minutos. 4 de la mañana 50 minutos. Buenos días a todos nuestros amigos. Buenos días a todas nuestras amigas. Son las 4 de la mañana con 50 minutos. Aquí en el estudio de Radio Ranchera, la número 1, la mera mera. 4 con 51 ahora. 9 y vamos a estar en las 5. Bueno, como siempre voy a agradecer a nuestro papá Dios por regalarme un día más para estar acá con ustedes. Gracias a nuestro Dios Todopoderoso. Estamos en el viernes 11 de septiembre del 2026. Estamos en la antesala del fin de semana, Día viernes 11 de septiembre. 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

Bien, tenemos ya las 4 de la mañana con 54 minutos. Nuestra gente que ya se está reportando acá, nuestro automático 9980-0970 para sus solicitudes musicales. 9980-0970. Cuando tengo las 4 con 55 minutos, nuestro amigo Toñito López, gran oyente, ya está con nosotros. Toñito López, allá en Rancho Amelia, en Viejo Méndez. Para David Palacios, el popular muñeco, y para Olman, que ya están en las labores. Están en el ordeño y desde luego con nuestra sintonía. Cuando tengo ya las 4 de la mañana con 56 minutos. Estamos a solo 4 minutos. 4 minutos, 4 minutos. Para las 5 de la mañana.

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1: Son las 4 de la mañana,
2: con 58 minutos.
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Tengo ya las 5 de la mañana con un minuto, 5 de la mañana con un minuto aquí en el estudio de Radio Ranchera, la número 1, la mera mera. En esta mañana del día viernes, para los que me vienen sintonizando en este momento, viernes 11 de septiembre 2026. 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Son las 5 de la mañana con 2 minutos. Nuestra gente ahí en los campos bananeros. Buenos días a todos y cada uno de nuestros oyentes allí en los diferentes campos bananeros. El primo Mando Ruiz, doña Yoli, saludos a Kimberly, que ya están con nosotros ahí en Campo Cayo. Hola, buenos días, primo Lacho. Alex Rodríguez, ya está con nosotros en Tehuajal. Alex Rodríguez, gran oyente Alex, ya está con nosotros allá en Tehuajal. Cuando tengo ya las 5 con 3 minutos. 5, 3 minutos.

de todos, que ya son las 5 de la mañana con 6 minutos. Las 5 de la mañana con 6 minutos aquí en los estudios de La Mera Mera. 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Bien, nuestro amigo Toñito López, tempranito se ha reportado. Toñito López allá en Rancho Amelia, en Viejo Méndez. Saludos para David Palacios, el gran muñecón, y para Olman, que ya están en las labores, están en el ordeño y escuchando La Mera Mera.

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1: Bien, tengo ya las 5 de la mañana con 10 minutos. Las 5 de la mañana con 10 minutos aquí en la mera mera, la número 1. Los cacahuates, no cacahuates. Bueno, voy a enviar un saludo muy especial para mi buen amigo Rubén Darío Mejía. Ahí está este hombre con nuestra sintonía. Ya acercándose la hora de salir, ¿verdad, Rubén? Claro que sí, acercándose la hora ya para ir a descansar. Así que saludo a Rubén, Rubén Darío Mejía, siempre con nuestra sintonía. Voy a saludar a Cesario Chirinos, que siempre me sintoniza, Cesario. Cuando tengo ya las 5 de la mañana con 11 minutos. José Nectalí Ríos, buenos días, ya con nosotros ahí en el Elixir. El buen amigo Dago Durán, Chanel y Fanny. Un saludo también a Doña María. A Maribel Mendoza, que está con nosotros allá en Ciguatepeque. Buenos días, Maribel. Maribel Mendoza. Ya está con nosotros allá en Ciguatepeque. Cuando tengo ya las 5 de la mañana con 12 minutos. Atención a la hora. Buenos días, Primo Lacho, complázcame, dice, con esa que le estoy pidiendo el buen amigo Alex Rodríguez, que ya está con nosotros allá en Tehuajal. Saludos, Alex.

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1: Son las 5 de la mañana,
2: con 15 minutos.
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0: sal de Radio Ranchera, la mera mera. Desde Memphis, Tennessee, un saludito para toda mi gente hondureña, especialmente aquellos del Valle Arriba. Saluditos, primo, saluditos. Pilas, primo, pilas.
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3: Bien, tengo ya las 5 de la mañana con 16 minutos. 5 de la mañana, 16 minutos aquí en los estudios de Radio Ranchera, la número 1, la mera mera. 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Bien, son las 5 de la mañana con 17 minutos. Vamos a irnos con más rancheritas a esta hora de la mañana cuando son las 5 con 17 minutos.

La vi estrenando novio allá en el jardincito. Cuando tengo ya las 5 de la mañana con 21 minutos, 5 de la mañana con 21 minutos aquí en los estudios de La Mera Mera, la número 1 es Radio Ranchera en el 102.9 FM Estéreo. Está con nosotros Radio Aguán, lo mismo que Radio Olanchito. Cuando son las 5 con 21 minutos, a nuestros amigos que están con nosotros ahí en los diferentes hatos ganaderos, laborando, sacando el oro blanco y desde luego con nuestra sintonía. Buenos días, Primo Lacho, dice saludos desde el Cerrón Taulabé. El buen amigo Rito Rodríguez, el maracuyero, fiel oyente, dice, fiel oyente, tío. Ahí complácame con esa de los Tigres del Norte que le solicito. Le escucho, Primo Lacho, todos los días, ya listo para ir a recolectar la maracuyá. El gran Rito Rodríguez. Quiere escuchar una de los Tigres, dice, antes de ponerse en camino para ir a las labores. Saludos, dice, desde El Cerrón, Taulabé. El amigo Rito Rodríguez, el maracuyero, fiel oyente, tío Lacho, dice, le escucho ya listo para ir a recolectar la maracuyá. Bueno, qué bueno, ya está listo, solo esperando escuchar su canción para ponerse en camino.

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2: 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Paquiño Rodríguez y Carlos Sandoval, ahí vienen con la mera mera a todo volumen, ahí en el bus de los Rafas, de Arenal a Olanchito. Saludos, Paquiño. Paquiño Rodríguez y Carlos Sandoval. Cuando tenemos las 6 de la mañana con 32 minutos, Juvense que nos escucha ahí en la sabana. Saludos, Juvense. Cuando tengo ya las 6 de la mañana con 32 minutos, no se olvide que para lucir elegante, nada mejor que un buen corte de pelo, les recomiendo Barbería Olanchito 1 y 2. 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Bien, las 6:32 minutos aquí en la mera mera. Vamos a verla. Buenos días, Primo Lacho. Bueno, nuestro amigo Javier Ramos, que está con nosotros. Un saludo, dice, para su ex compañero de armas, Martín Martínez, hasta la comunidad de Coyoles. Es parte del buen amigo Javier Ramos. Cuando tengo las 6:33 minutos, vamos con más complacencias. Cuando son las 6:33 minutos.
3: Sí, es cierto que eres hijo de Mario Quintero, la verdad.
4: Por lo menos yo lo crié.
3: Ay, no más. Fíjate, a veces.

Llegamos a las 6 de la mañana con 37 minutos. Las 6 de la mañana con 37 minutos aquí en La Mera Mera, la número 1, Radio Ranchera. En esta mañana del día viernes, cuando nuestro calendario está marcando 11 de septiembre del 2026. A nuestra buena amiga Ledia Marina Romero. Buenos días, Ledia. Saludos a Porfirio, que por cierto anda bien portadito. Ojalá que así siga. El gran Porfirio. 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Las 6:38. Nos quedan 22 minutos para las 7 de la mañana.

Eran los Bukis. Ironía. Para complacer peticiones, ¿eh? Cuando tengo ya las 6:41. Las 6:41. Mi buena amiga, doña Justina Navarro, va nuestro saludo a esta hora. Siempre con nuestra sintonía, esta buena amiga, doña Justina Navarro. A mi amigo Richard, a Leonor Cartagena, a nuestro hermano Leonidas, a toda la familia. Un saludo para Alexander Sosa, el gran Chander, con toda la familia. ¿Qué dice Alexander? Todo bien. Todo bien, ¿no? Cuando tengo ya las 6:42, las rancheritas siguen. Cuando estamos a 18 minutos ya para las 7 de la mañana. La muerte me anda buscando.

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3: Buenos días, buenos días, buenos días. Saluditos, saluditos también del corresponsal de Radio Ranchera, La Mera Mera, desde Memphis, Tennessee. Un saludito para toda mi gente hondureña, especialmente aquello del Valle Arriba. Saluditos, primo, saluditos. Pilas, primo, pilas.
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Llegamos ya a las 6 de la mañana con 48 minutos. 6 de la mañana 48 minutos. Nos separan 12 minutos para las 7 de la mañana. A mi buen amigo Bonerje Rodas. Buenos días, Bonerje. Bonerje Rodas. Excelente mañana le deseo, siempre con nuestra sintonía. A Mario Rosales Andrades. Ahí dice Mario. Mario Rosales Andrade. Un gran oyente también de Radio Ranchera, la número uno, la mera mera. Tengo las 6 de la mañana con 49 minutos. Las 6 de la mañana con 49, nos quedan 11. 11 minutos para las 7 de la mañana.

0: Saludos para mi amigazo Juan Jaralín ahí en la San Luis. Ahí está con ese equipo de sonido a todo tren, a todo volumen. Saludos a Cristóbal Vázquez, a doña Norma Andila Puerto. Buenos días, doña Norma. A la buena amiga Elsie Zoraida Sánchez allá en San José. Al gran Jeffrey en La Ceiba, de parte de don Juan Jaralín desde la colonia San Luis. Tengo las 6:52. Nuestra hermana Sandra Ruiz, que dice nuestra hermanaza, también está con nosotros. Nuestra hermana Sandra Ruiz. Buenos días a nuestra hermana Ana, a nuestra hermana Sonia, a Mariel, bueno, a toda la familia. Ahí están pendientes de la señal a través de la mera mera. Cuando son las 6:52, vamos a ir con otra. Otra de las cancioncitas solicitadas.
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Cuando tengo ya las 6 de la mañana con 56 minutos, ya estoy en la parte final del programa. Se nos van a quedar como siempre algunas cancioncitas por ahí, pidiendo las disculpas a nuestros oyentes, ya que son innumerables las solicitudes. Gracias mi gente por estar siempre pendiente a esta hora de la mañana a través de la Mera Mera. Les invito para que me sintonicen el día de mañana, si mi señor me lo permite. Por hoy, gracias, muchas gracias, a nombre de Agrocomercial Tocoa, tu casa agropecuaria. Sigan con la Mera Mera.

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Hola, ¿qué tal? Buenos días, muchas gracias, oh Dios de los ejércitos, muchas gracias, Padre bueno, Padre maravilloso, le pedimos por nuestra familia, por nuestros compañeros, por esta empresa de radio, por cada uno de nuestros radioescuchas, que Dios pueda bendecir grandemente su vida hoy, mañana y siempre. Gracias, Dios de los ejércitos, bendito sea tu santo nombre, hoy, mañana y siempre, Dios de los ejércitos. Bueno, hoy es 11 de septiembre. Hoy es 11 de septiembre. Y hoy pues estoy de cumpleaños también, ¿verdad? Hoy estoy de cumpleaños, pero hoy es el Día de las Artes y de los Oficios, en el marco de la celebración de la Semana Cívica edición 2026, y también es mi cumpleaños, ¿verdad? Así que quiero agradecer agradecer a Dios primeramente por permitirme poder cumplir un año más de vida. Mire, tengo muchos mensajes y quiero agradecer a la gente que nos tiene mucho aprecio, pues. Ya son más de 20 años de estar en la radio ya. 23 años creo, sobre 24 o más creo. Pero quiero dar primeramente gracias a Dios porque me ha permitido poder cumplir un año más de vida. Gracias, Padre. Gracias a la familia. Muchas gracias a nuestros seres queridos, a nuestros amigos, que hemos hecho muchas amistades a través de la radio. Agradezco mucho. Son muchos los mensajes, pero más adelante les vamos a dar lectura, porque son muchos, pero agradezco primeramente a Dios, a mi familia, a mis amigos, y aquí a todas aquellas personas que nos tienen aprecio, porque nos hemos ganado el aprecio de la población a pulso. Gracias a Dios. Le doy gracias a Dios porque Dios es bueno, porque Dios es maravilloso, porque nunca Dios lo deje la mano a uno, por muy difícil que sea en nuestra vida, Dios está siempre con nosotros. Usted siempre tenga pendiente eso. Por muy jodido que esté, pero dígale gracias, Dios. Dígale gracias. Gracias, Dios, que al final Él también nos da una bendición. Por muy jodido que esté usted, dígale gracias, Dios. Dígaselo. Dígaselo todos los días de su vida, no importa lo que esté pasando. No importa lo que esté pasando, dígale gracias, Dios, porque al final Él es bueno y para siempre sea su misericordia. Gracias, Padre. Hoy es Día de las Artes y Oficios en el marco de la Festividad de la Semana Cívica edición 2026. 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
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Se viene juego del equipo Social Sol, el mimado de la afición. Se viene juego del
equipo Social Sol, el mimado de la afición. Mañana, sábado, fin de semana y partido, así que hay que apoyar al equipo Social Sol, al mimado de la afición, que pues simple y sencillamente va a seguir sumando puntos y lo hace aquí en la cancha del Estadio Municipal. Todos apoyar al equipo Social Sol, al mimado de la afición. Así que todos apoyar al equipo Social Sol, al mimado de la afición, que tiene participación, tiene partido, por supuesto, hay que ir a apoyar a este equipo que se llama Social Sol. Así que vamos al estadio, apoyemos al mimado de la afición de principio a fin, porque necesita el apoyo, el respaldo de su afición. Mañana juega el mimado de la afición y lo hace en la cancha del Estadio Municipal, 7:00 p.m. Todos apoyar al equipo Social Sol, al mimado de la afición. Entradas sin 100 lempiras, general. Así que todos con el equipo Social Sol, mañana tiene participación. Bueno, la gente que nos está escribiendo, felicitándonos, y gracias, ya vamos a empezar a leer los mensajes. Muchas gracias. Mientras tanto, mucha atención en el campo nacional. Olimpia golea al Firpo y deja sentencia pese a las semifinales de Copa Centroamericana. El León recetó una golea 3-0 contra el Firpo salvadoreño en el Cuscatlán y dejó sentenciado pase a las semifinales de la Copa. Así que Olimpia y Motagua acaricia las semifinales, que ocupan maratón para seguir con vida, pues simple y sencillamente sumar puntos, según trasciende referente a lo que tiene que ver esta liga. Rodman hace confesión tras maratón alajuelense. Voy con bronca. También decían referente a este tema relacionado con esta copa. 7:14 p.m. Hora de comprar en el de las ofertas, en el de las promociones, en el mejor surtido siempre sigue siendo Supermercado Ramos. 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
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En el campo de los deportes, seguimos informando esta mañana. En el campo internacional, Honduras brilla con CODECADER 2026, celebrando dos medallas de oro. Qué bueno por nuestra selección. Mientras tanto, Barcelona lo vende América por madridista y fichaje bomba de Neymar. También trasciende en el campo internacional el escandaloso del Balón de Oro con Vinicius y Jenny Hermosa de protagonistas, y él le dijeron muchas cosas groseras también referente a lo que tiene que ver este tema referente al fútbol internacional. Manchester United reaparece en la Champions y aplasta a su rival. Mientras tanto, es lo más importante, lo más relevante en los deportes a través de la emisión de noticias del Mañanero Deportivo, el programa que lo lleva tempranito de la cama al fútbol, en el espacio que usted pidió para informarse mejor esta mañana. Ya regresamos. Hola.

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0: Bien, son las 7:27, 7:27 en la emisión de noticias del Mañanero. Evelio Rivera, Germán González, Luis del Arca, Carlos Obando, por supuesto, Jocelyn Oyuela y todo un equipo. Estamos listos en el municipio de Jocón, el compañero Marel Arteaga, en Arenal, el compañero Manuel Antonio Puerto, en Esquipulas del Norte Olancho, el compañero José Leonardo. Estamos listos esta mañana para que usted se informe a través de la emisión de noticias del Mañanero. Bueno, vamos a ver si ya está listo el compañero Evelio Rivera con el informe policial, porque al parecer ha fallecido una persona. Ha fallecido una persona de forma violenta ya en el sector de la comunidad de Nuevo Méndez, según el informe policial que se está manejando sobre esta persona que habría perdido la vida de forma violenta. Pero nos vamos a ir con el compañero Evelio Rivera, periodismo en vivo esta mañana a través de la emisión de noticias del Mañanero.
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0: Ya está listo el compañero Evelio Rivera, periodismo en vivo. Evelio, buenos días, compañero.
2: Muy buenos días, Walter. Y antes de ir con este informe policial que tenemos en nuestras manos, déjenme enviar mi saludo cariñoso desde muy tempranito. Después ya vinieron todos los mensajes habidos y por haber.
3: Ya habían llegado vos.
2: Un tempranito le mentí.
0: Sí, no, y le agradezco mucho, Evelio.
2: Bueno, felicidades, Walter. Hoy la va a pasar bien el hombre, va a pasar bien con tantos amigos que tiene. Tiene más amigos que mí.
0: No llego. Usted es muy famoso, claro, Evelio. Usted es muy famoso. Usted inició la televisión en Olanchito cuando habían unos reportes que no cualquiera los hacía. No sé cómo ha sido usted. Pero usted tiene colmillo, alta escuela.
2: Mire, ahorita que estoy enfermo, Walter, como me han llamado mensajes, me han mandado medicamentos y todo. Yo les agradezco mucho. Muy bien. Esto no quita la, como es la palabra, de ser optimista, pues.
0: Sí.
2: Tenemos el informe policial, compañero Walter. Un joven acribillado a balazos anoche en la comunidad de Nuevo Méndez. Se trata de Alder Ignacio Alcántara Ramos, 30 años de edad, originario de esta comunidad. Según el informe preliminar que se maneja en la comunidad de Nuevo Méndez, esta persona fue perseguido por sus agresores o hechores, y cuando iba llegando a la vivienda de su padrastro, lo alcanzaron los individuos y le hirieron varios balazos que le quitaron la vida. Esta persona vivía en esa comunidad y fue acribillado. El nombre es Alder Ignacio Alcántara

0: Ramos, de 30 años de edad. Sus familiares desconocen el por qué le quitaron la vida. Es un hombre labrador y dedicado al campo. Pero así es otro hecho sangriento que se está dando a conocer acá en la zona del departamento de Yoro. Un accidente trágico dejó como resultado daños materiales cerca de esquina de lo que es este negocio de pollo, pero que al llegar la prioridad de transporte, pues llegaron arreglos sobre este particular. Compañero, nosotros pasamos el informe de Roger Aníbal Fuentes, una persona que estaba bajo resguardo en la policía preventiva, y ayer mismo llegó su sobrino para reclamarlo, el señor Naúm Fernando Martínez Rodríguez, quien al localizarlo se alegró al ver a su tío y gracias a Dios fue entregado, porque andaba como desorientado, pero gracias a Dios dio su nombre, la policía lo resguardó y ayudó y ya se entregó, porque se dio un número que nosotros lo presentamos ayer mismo, y gracias a Dios que estas personas de la tercera edad, pues hay que tener cuidado con ellos. ¿Qué más podemos informar? Este día de hoy, artes y oficios, es una actividad que se realiza por parte de la Semana Cívica. Y por supuesto también hay mucha actividad que se va a realizar en esta zona. Mientras tanto, compañero, pásela bien usted. Dios me le bendiga ricamente en su cumpleaños. Vamos a decir cuántos años está cumpliendo, pero es una buena
1: cantidad. No, son 49, son 49 años, Belio, 49 años, y espero mi regalo, ¿verdad? Porque no lo pueden haber. Felicitaciones, no, que también tiene que haber regalo, Belio.
0: Sí, tengo que dárselo.
1: Sí, no, sí.
0: Lo merece, compa.
1: Sí.
0: Lo merece. El año pasado le di, el antepasado también, y
1: sí, ¿por qué no? Un almuerzo, creo. No, y muchas gracias, Belio.
0: Ahí
1: muchas
0: está saludando por Canal 32. Ahí está saliendo la imagen de Walter. Bendiciones, mi hermano. Su esposa, su hija, que Dios me le bendiga. Feliz cumpleaños y que la paz de Cristo con ustedes. Ya me estoy alistando para llegar a Bodega Rina, cumplir mis labores, y a la Cámara de Comercio también, que hoy tiene bonitas actividades. Muy buenos días, Walter. Feliz cumpleaños.
1: Bueno, muchas gracias al compañero Belio Rivera por ese importante reporte informativo relacionado con lo que tiene que ver el informe policial y esta persona que ha sido acribillada en las últimas horas según los datos. Hoy es Día de las Artes y Oficios, en el marco de la festividad de la Semana Cívica. 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Un efusivo saludo a todos en la fecha de la celebración de la festividad de la Semana Cívica edición 2026. 7 con 39 minutos. Tenemos comunicaciones. Aló, buenos días. Hola, buenos días.
0: Buenos días.
1: Sí, buenos días, estamos al aire.
0: Estamos llamando a la radio Calanchito.
1: ¿Mande?
0: Estamos llamando a la radio Calanchito.
1: Sí, dígame.
0: Para desearle muchas felicidades de cumpleaños.
1: Ajá, ¿de dónde me llama? Me dice
0: San Francisco Lanchito.
1: San Francisco, ¿con quién tenemos el gusto?
0: Sí, permítame que le vamos a cantar la mañanita.
1: No, estamos al aire, hágalo, hágalo. Bonito gesto.

está bien despierta. Mira, se la va a despierta. Ya lo está.

0: Gracias. ¿Con quién tenemos el gusto?
1: Familia Villa, le deseamos muchas felicidades. De Robert Aérea, Paraguay y de José Ismael Díaz.
0: Bueno, muchas gracias, muy amable. Buenos días, gracias. Miren, me han hecho llorar esta gente de San Francisco, le cuento. Me han hecho llorar esta gente de la comunidad de San Francisco. Por eso es esto, me han cantado las mañanitas que hoy nadie me las había cantado. Pero soy claro, nadie me las había cantado en un cumpleaños como hoy lo han hecho. Y hoy nadie me había cantado las mañanitas, pero imagínense, los amigos ahí en el sector de la comunidad de San Francisco, muchas gracias. Gracias, muchas gracias. Me han hecho llorar por este bonito gesto esta mañana. Yo no me lo esperaba, no me lo esperaba. Fíjense que a veces uno por circunstancias de la vida, pues, pasa procesos difíciles. Pero gracias a los amigos porque nos han llamado y nos han cantado las mañanitas en vivo. Tengo muchos años de estar en radio y es primera vez que tengo este gesto. Es primera vez. Así que gracias desde lo más profundo de mi corazón. Agradezco ese bonito gesto. Esta mañana les agradezco mucho. Gracias por esas felicitaciones. Gracias por habernos cantado las mañanitas en vivo, que nunca me la habían hecho en radio. Y hoy es primera bonita experiencia que vivo de mis cumpleaños. Así que gracias, me han hecho llorar, les digo. Me han hecho llorar. Bueno, yo soy llorón por lo general, pero hoy estas lágrimas han salido del alma y del corazón. Muchas gracias. Bueno, vamos a ir a dar paso a las felicitaciones, porque tengo muchas felicitaciones.
2: Buenos días. Placer saludarlo. Pues sé que el día de hoy está de cumpleaños. Que el Dios Todopoderoso, mi hermano, le deje cumplir muchos años más de vida. Que le dé salud, que le dé dicha y que le dé prosperidad. Y ojalá pues que su familia se sienta contenta de tener un gran ser humano en la tierra, un gran hombre, un gran padre, un gran esposo. Feliz cumpleaños, mi hermano. Dios te guarde.
0: Bueno, saludos, mi buen amigo Marel Arteaga. Saludos, Marel. Saludos al buen amigo Marel Arteaga. Muchas gracias, Marel. Bueno, mi mamá también me mandó un saludo.
3: Buenos días, ¿cómo amanecieron por allá? Espero que bien, hijo. Que Dios te guarde y bendiga tu vida. Que hoy son días de tu cumpleaños. Que Dios te guarde, lo primero, hijo. Que Dios te dé salud. Órele al Señor para que le quite toda enfermedad en su cuerpo. Pues así lo hago yo en la iglesia. Les presento la vida de cada uno de ustedes. Pedirle a Dios que todo esté bien, hijo. Que Dios te guarde y siga bendiciendo tu vida, hijo. Felicidades. No voy porque yo no...
0: Bueno, mi madre, ¿verdad? Georgina Reyes. Así que muchas gracias, mamá. Muchas gracias a mi madre, ¿verdad? Porque eso es encomendarse a Dios. Mire, a veces hay gente que me dice, Walter, ¿dónde sacas tanta fortaleza? Porque a veces uno es que tiene que andar contando sus problemas. Pero no estamos bien de salud. Pero yo le doy gracias a Dios todos los días de mi vida, en la mañana, antes de acostarme y antes de levantarme. Gracias. A nombre de Dayana, muchas gracias, Dayana, por esas muestras de cumpleaños, de felicitaciones. Esta mañana agradezco mucho. Muchas gracias, saludos. Muchas gracias, saludos, ¿verdad? Muchas gracias por esas muestras de cariño, de aprecio. Agradezco mucho. Esas muestras de cariño y aprecio. Muchas gracias. Tengo más saludos. Hay que darlos a conocer. Dice feliz cumpleaños Walter Erling Urbina. Gracias Erling, muy amable. Saludos. Feliz cumpleaños, dice doña Mari Duarte. Saludos, doña Mari, muchas gracias. Doña Marta Zavala, gracias, doña Marta. Muy amable. Nelson David Alonso Sanabria. Nelson David Alonso Sanabria, mi pastor. Mi pastor. Mi pastor Nelson Alonso. Mi pastor Nelson Alonso. Muchas gracias. Al pastor Nelson Alonso. Por esas muestras de cariño en esta fecha tan especial. Muchas gracias, pastor. Saludos a la distancia. Dice el buen amigo Arnold Walter, buenos días. Que Dios bendiga tu vida hoy en esta fecha tan especial. Felicitaciones, brother. Mi cariño y respeto siempre. El buen amigo Carlos Obando. Muchas gracias, Carlos. Mi cariño y respeto siempre. Al buen amigo Carlos Obando, compañeros de labores de la empresa Canal 32. Muchas gracias, Carlos. Hay más mensajes, dice, buenos días, feliz cumpleaños, le deseo muchos éxitos, abrazos, que pase de lo mejor. Hay otro mensaje, hoy puedo decir, feliz cumpleaños, te deseo que Dios conceda todos los deseos de tu corazón, que te regale muchos años más, que tenga un día muy bendecido, lleno de amor, paz, sobre todo, muchísima salud, y que no falte el pastelito en la mesa. Felicitaciones. Bueno, muchas gracias. Agradezco mucho a los amigos que nos están felicitando. Muchas gracias. Mi cariño y respeto siempre. Voy a ir a la pausa porque tengo más saludos de cumpleaños. Tengo más saludos. Muchas gracias. Agradezco mucho el apoyo, el respaldo, el aprecio que me tienen. Hay mucha gente que no me conoce, pero dice Walter, siempre te escuchamos. Walter, te apreciamos y eso también vale mucho, vale mucho. Yo con mucha humildad agradezco mucho esa muestra de cariño, de aprecio de la población que no nos conocen, no nos conocen, pero nos escuchan a través de la radio, tienen esa confianza para con nosotros. Yo agradezco mucho. Voy a ir a la pausa luego, después de la pausa voy a continuar leyendo más mensajes porque siguen llegando muchos mensajes esta mañana.
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4: Bien, son las 7 de la mañana con 54 minutos. A continuación, Palabra con Poder con el pastor Marcio Munguía Puerto esta mañana.
5: Amigos del programa El Mañanero, buenos días, buenas tardes, donde quiera que usted esté, les hable el pastor Marcio Munguía. Aprovecho el segmento Palabra con Poder y comparto una palabra con usted. En el Salmo 25:14 dice la palabra de Dios, leí en el nombre del Padre, del Hijo y del Espíritu Santo. La comunión íntima de Jehová es con aquellos que le temen. Y a ellos dice, hará conocer su pacto. En el nombre de Jesús. Bendito sea el Señor, poderoso nuestro Dios. Igualmente dice el Señor, el temor a Dios es para vida. Con él vive lleno de reposo el hombre y no será visitado por el mal. Proverbios 19:23. Por eso le digo en esta mañana, si no hay temor en su vida, no hay problema. El temor a Dios, dice la misma palabra, es para vida. Y a ellos dice, a los temerosos les voy a hacer conocer mi pacto, dice el Señor. Nada hará Dios sin conocer a sus siervos los profetas. Por eso le digo en esta mañana, acerquémonos al trono de la gracia de Dios. Para hallar gracia, misericordia y pronto socorro. Mire, la situación está difícil. El país está cayendo en manos de gente que no amaga. Pero eso le digo en esta mañana. Rodéese del temor de Dios. Si usted es temeroso de Dios, le va a decir al pecado, apártate de mí. Porque dice que el que no tiene temor devora el pecado como comer pan. Oiga eso, devoran el pecado como comer pan. Pero yo le digo en esta mañana, nosotros no somos de eso. Usted y yo no somos de eso. Somos de los que meditamos en la palabra, leemos la palabra, oramos al Señor, confiamos en Dios sobre todas las cosas. En el nombre de Jesucristo, mire, confiemos en el Señor y Él hará, dice la palabra de Dios en el Salmo 37. En el nombre de Jesucristo, por eso le digo en esta mañana, la situación en Honduras está difícil, amigos. Si usted es sabio, tiene que meditar en la palabra del Señor. La situación es difícil, la situación está complicada. En el nombre de Jesús, escuche las noticias, lea las noticias, porque todas esas noticias, lo que anuncia es el tiempo de Dios, el tiempo del fin. El cielo y la tierra van a pasar, dijo Dios, pero mis palabras no van a pasar. Lo que Dios dijo se cumple, amigo. Así es que le digo esto para que usted tome nota y comience a poner las barbas en remojo. El Señor viene ya pronto. Lo que está sucediendo es esto. En el nombre de Jesús, las aguas están yendo, están estancadas. El crimen aumenta cada día más. La vida no vale nada. En el nombre de Jesús, bendito Dios. Primero decían que era por un celular, lo palmaban a uno. Pero ahora la vida no vale nada porque dicen que lo van a sacar a las cajas y aparecen tumbados. En el nombre de Jesús, que Dios le bendiga cada día más. Agárrese del Señor. Amén y amén.
4: Bueno, muchas gracias al pastor Marcio Munguía Puerto por ese bonito mensaje de palabra con poder esta mañana. Bueno, dice: feliz cumpleaños, Walter Gómez. Dios bendiga tu vida, te permita cumplir muchos años más, disfrutar cada momento de tu vida. Todos duran lo que cumplan siempre. Recuerdo que existe un Dios, tus hijas y yo te queremos mucho. Muchas gracias. Gracias, muy amable. A la familia, muy amable. Voy a seguir con más porque tengo más felicitaciones. Dice Rolando Pineda: felicidades, Walter. Saludos a Dalid. Sí, que tenemos. Feliz cumpleaños, mi querido Walter. Un abrazo, gracias, Milagro. Sí, es que se nos fue el audio del micrófono. Saludos. Bueno, voy a seguir con más saludos de felicitaciones. Tengo tiempo, ¿no? Dice Walter: buen día, saludos. Que Dios te siga bendiciendo. La familia Hernández. Dice Walter: buen día, saludos. Dios te bendiga. Familia Lozano, saludos, familia Lozano, muy amable. Mi cariño y respeto siempre, muchas gracias. Tengo más saludos de felicitaciones, Walter. Buen día, te escuchamos en el sector de Jocón. Fiel oyente de ese espacio, dice, desde que entras hasta que se va. Feliz cumpleaños, Dios lo bendiga, dice. Que Dios siga bendiciendo tu vida grandemente. Felicitaciones, amigos. Así que muchas gracias. Miren, hay muchos de los de cumpleaños. Yo agradezco porque no voy a poder leerlos todos. Pero quiero saludar al oyente desde el lugar más lejano hasta el más cercano. Gracias, porque estamos en su corazón y eso es positivo. Saber especialmente que tenemos gente que nos aprecia, que nos quiere, y eso se agradece. Muchas gracias. Tengo muchos mensajes, ya no tengo tiempo. Gracias por haber estado con nosotros, gracias por haber compartido de esta emisión y gracias por las felicitaciones. Muchas gracias, que Dios les bendiga a ustedes también. Nos vamos, cuídense con permiso, feliz fin de semana, estaremos el lunes, si lo permite, el Dios Todopoderoso. Buen día.
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0: Seguimos por acá nosotros, buenísimo, en esta mañana, por acá totalmente en vivo a través de la Mera Mera. Siempre para complacerles, para mandarles buenos temas musicales en esta mañana. En este 11 de septiembre les saludamos acá en esta mañana, gracias.
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0: Gracias a todos por estar con nosotros en esta mañana. Al estilo de los Tigres del Norte, así iniciamos en este espectacular mañana.

0: 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Bueno, por acá 8:29 minutos de la mañana con 29 minutos atrás en la mera mera. Buenos días por acá los que se van conectando, los que van llegando a la ciudad cívica. Muy buenos días, bienvenidos al territorio de la mera mera Radio Ranchera. Esta mañana por acá les saludamos. Quiero saludar también por ahí los amigos en las diferentes partes del país, los amigos que se levantan tempranito a laborar, ¿verdad? Los amigos que se levantan temprano a escuchar la mera mera. Buenos días en esta mañana por acá. Tengo más saludos en esta mañana a los amigos que están por ahí en la Unión Americana. ¿Qué dice mi hermanazo José Lemus? Ahí está conectado en Alabama, ¿verdad? José Lemus. Buenos días, hermano.
1: Saludos, hermano. José Lemus en sintonía de la mera mera. Espero que se encuentre bien, hermano.
0: Dígame.
1: Plázcame con una canción, por favor, una de los temerarios. Esta que dice, estaba solo. Bendiciones, hermano.
0: Ok, hermano. Saludos, excelente. Saludos, pues ya le complazco por ahí, ¿verdad? Estaba solo en los temerarios. Así como el amigo José Lemos, usted también puede mandar su nota de audio. Usted puede pedir su canción. Y acá la escuchamos acá en vivo a través de la mera mera.
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0: Voy complaciendo con más música, 8:30 minutos. Después venimos a la pausa. Estaba solo en los temerarios. Voy a complacer a mi hermanazo que está conectado. Así es, al menos toro pesado en la Unión Americana. Para mi amiga Sandra Ruiz, saludos, que la pase bien con nosotros también esta mañana. Para el mero toro, el gran burrero de la zona de Joconyoro.

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2: La hora 8
1: y 30 minutos.
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8: Noticias internacionales.
9: Hoy, 11 de septiembre de 2026, se cumplen 25 años de los atentados del 11 de septiembre de 2001, cuando fueron destruidas las Torres Gemelas del World Trade Center en Nueva York. Ese día también fueron atacados el Pentágono y el vuelo United 93 se estrelló en Pensilvania. Murieron cerca de 3.000 personas. Cilia Flores, quien era primera dama de Venezuela hasta que fue capturada con su esposo Nicolás Maduro el 3 de enero, pidió a la justicia de Nueva York que se le otorgue prisión domiciliaria por motivos de salud, especialmente por afecciones cardíacas.
10: Nacionales.
9: El Colegio Médico de Honduras convocó para este viernes 11 de septiembre a la continuación de las asambleas informativas a nivel nacional, con el propósito de abordar una serie de demandas laborales y gremiales que afectan a los médicos que laboran en las distintas instituciones de salud del país. La Policía Nacional anunció que reforzará sus operaciones de seguridad en 30 municipios de Honduras, identificados como los de mayor incidencia criminal. La estrategia busca concentrar recursos y efectivos en las zonas donde se registra mayor actividad delictiva. El estado del tiempo para este viernes 11 de septiembre, según Copeco, por la mañana se mantendrán las condiciones secas sobre el país. Sin embargo, por la tarde, una vaguada en superficie estará produciendo lluvias y chubascos dispersos.
10: Locales.
9: Una persona identificada preliminarmente como Albert Ignacio Alcántara Ramos, conocido como Nachito, perdió la vida de manera violenta en la comunidad de Nuevo Méndez. De acuerdo con información preliminar, la víctima habría sido perseguida por sujetos desconocidos hasta las cercanías de la vivienda de su padrastro, donde posteriormente fue atacada a disparos. Se anunció la ampliación de la gradería de la cancha Imprema en Olanchito, pero también urge mejorar la limpieza. Cada vez que se realizan actividades deportivas, al finalizar quedan botellas, vasos, bolsas y basura tirada por personas que llegan a consumir bebidas alcohólicas. Y lo peor es que en ocasiones la suciedad permanece durante días.
10: Deportes.
2: Olimpia dio un golpe de autoridad al vencer 3-0 como visitante al Firpo de El Salvador, tomando una cómoda ventaja en la ida de los cuartos de final de la Copa Centroamericana. Por su parte, Maratón empató 2-2 ante Alajuelense de Costa Rica después de haber estado arriba en el marcador.
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11: Nomás porque nos pegó la gana, mi compa.
12: ¡Adiós!

Ok, bueno, seguimos por acá nosotros. Gracias por estar en sintonía total, total, por acá con la mera mera. En esta espectacular mañana, gracias por estar en sintonía por acá, ¿verdad? Los amigos en diferentes partes del país. Ahí conectamos con nosotros en esta hora de la mañana. 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Bueno, por aquí con más música en esta mañana. Gracias por estar con nosotros, siempre disfrutando la programación esta mañana. Los amigos en las diferentes empacadoras, en diferentes partes de la ciudad, les saludamos, que la pasen bien. Gracias por estar con nosotros. 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

Bueno, 8:49 minutos, 8 de la mañana con 49 minutos por acá en la Mera Mera. 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Bueno, acá voy con más música, voy con más temas musicales, voy con más saludos en esta mañana. Acá quiero saludar a todos los amigos que están conectados en las diferentes partes, laborando, conectados, trabajando siempre de la mano y bajo techo. Por ahí, ¿verdad? Los abanistas, los constructores también esta mañana. Toda la raza está conectada con nosotros. ¡Saludos!

Ok, 8:53 minutos acá en la Mera Mera. Gracias por estar con nosotros en sintonía total. 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Bueno, voy con más complacencia en esta mañana, a través de la Mera Mera. Gracias por estar conectados con nosotros. 9980-0970. Acá en Olanchito, acá en la Ciudad Cívica. Bueno, gracias por estar con nosotros. Seguimos por aquí en la Mera Mera. Hoy con más música en esta hora por acá. Dicen por ahí algo de Karim León. Voy a complacer algo de Karim León por acá.

0: Bueno, por acá hoy más música en esta mañana, por acá con más música.
1: Bonito, algo diferente.
0: Al estilo de Karina Hong, esta mañana suena música bonita acá esta mañana, por acá 5 estaremos en las 9. Gracias por estar con nosotros esta mañana por acá, gracias a los amigos, las diferentes partes de la ciudad. Ahí en la zona de Estados Unidos, muchas gracias. Los amigos que están conectados en esta hora por acá, invitándoles que sigan conectados. Sigan disfrutando de buena música esta hora en la mañana. 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Hoy con más música, suéltala por acá, sigue, y suéltala, díselo al estilo de Mándeme ese.

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4: Te apuesto de los temas originales, dice más o menos. Así.

0: Ok, bueno, sigo por aquí nosotros totalmente en vivo otra vez de la mera mera en esta mañana.
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0: 9:09. Gracias a nuestra gente. Los que están por acá disfrutando la programación, muchas gracias. En esta especial mañana, saludos. 9980-0970, el número de la mera mera. Para que usted me pueda llamar, me pueda mandar los mensajes a través del WhatsApp de la radio. Así que por acá, totalmente en vivo.

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Zapatos en tacón. Bueno, por acá con más música en esta mañana. Gracias. En este viernes, al estilo de la mera mera. Gracias por estar con nosotros en esta mañana. 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Voy con más música en este viernes, antesala del fin de semana. Por acá nosotros, como es la música. Y como dice, con zapatos de tacón.

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3: 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Saluditos, saluditos también del corresponsal de Radio Ranchera, La Mera Mera. 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

0: Bueno, ¿quién habla?
1: Jefe, jefe, soy yo. Nos descubrieron la pista secreta. Alguien nos puso el dedo.
0: ¡Maldita sea! Voy para allá. Atórenle a esos desgraciados

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2: Son las 9 y 30 minutos.
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0: Bueno, ahí conectado siempre mi hermanazo en Llantera Mario, está activado en esta mañana. 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Ahí están conectados, muchachos. Voy complaciendo con más temas musicales en esta mañana. Muchas gracias a todos. 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

Bueno, muchas gracias. Seguimos por acá nosotros totalmente en vivo a través de la Mera Mera. Gracias a nuestra gente que está en sintonía total 99 80 09 70, acá en la Mera Mera, por acá con nosotros. Gracias por estar con nosotros.

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1: La hora 10. En punto.
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7: Bueno, seguimos en este viernes nosotros por acá, un poquito de viernes para todos, ¿verdad? Algo de Los Temerarios, suena acá en la mera mera, en este 11 de septiembre, les saludamos. Nuestra línea de estudio 9980-0970 esta mañana, para que usted me pida su tema musical 9980-0970.

0: Bueno, por acá seguimos nosotros en esta mañana, por acá totalmente en vivo, a través de la Mira Mira. 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
0: 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Vámonos por acá con más música. 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

0: Bueno, por acá seguimos nosotros con buena música en este viernes, antes sale el fin de semana. En esta mañana por acá, ¿verdad? Totalmente en vivo a través de la Gigante del Valle. Nuestra línea de estudios 9980-0970. Buenos días, dice por acá. Hola, buenos días.
1: Ronnie, fíjate que quiero que me complazca con una canción de Los Inquietos de Olancho, 18 libras, pero de los meros Inquietos de Olancho. Soy Abel Urbina, un saludo para Jorge Ruiz y Panero Joma, acá en la carnicería.
0: Ok, muchachos, saludos ahí en la carnicería. Voy a complacerles también ahí en la zona de del mercado municipal. Gracias, muchachos, por estar en sintonía con nosotros. 18 libras me solicitan. Ya les voy a complacer por acá.

0: liquidamos las 18 libras, viejo.
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3: Hoy, 11 de septiembre de 2026, se cumplen 25 años de los atentados del 11 de septiembre de 2001, cuando fueron destruidas las Torres Gemelas del World Trade Center en Nueva York. Ese día también fueron atacados el Pentágono y el vuelo United 93 se estrelló en Pensilvania. Murieron cerca de 3.000 personas. Cilia Flores, quien era primera dama de Venezuela hasta que fue capturada con su esposo Nicolás Maduro el 3 de enero, pidió a la justicia de Nueva York que se le otorgue prisión domiciliaria por motivos de salud, especialmente por afecciones cardíacas.
4: Nacionales.
3: El Colegio Médico de Honduras convocó para este viernes 11 de septiembre a la continuación de las asambleas informativas a nivel nacional, con el propósito de abordar una serie de demandas laborales y gremiales que afectan a los médicos que laboran en las distintas instituciones de salud del país. La Policía Nacional anunció que reforzará sus operaciones de seguridad en 30 municipios de Honduras, identificados como los de mayor incidencia criminal. La estrategia busca concentrar recursos y efectivos en las zonas donde se registra mayor actividad delictiva. El estado del tiempo para este viernes 11 de septiembre, según Copeco, por la mañana se mantendrán las condiciones secas sobre el país. Sin embargo, por la tarde, una vaguada en superficie estará produciendo lluvias y chubascos dispersos.
4: Locales.
3: Una persona identificada preliminarmente como Albert Ignacio Alcántara Ramos, conocido como Nachito, perdió la vida de manera violenta en la comunidad de Nuevo Méndez. De acuerdo con información preliminar, la víctima habría sido perseguida por sujetos desconocidos hasta las cercanías de la vivienda de su padrastro, donde posteriormente fue atacada a disparos. Se anunció la ampliación de la gradería de la cancha Imprema en Olanchito, pero también urge mejorar la limpieza. Cada vez que se realizan actividades deportivas, al finalizar quedan botellas, vasos, bolsas y basura tirada por personas que llegan a consumir bebidas alcohólicas. Y lo peor es que en ocasiones la suciedad permanece durante días.
4: Deportes.
3: Olimpia dio un golpe de autoridad al vencer 3-0 como visitante al Firpo de El Salvador, tomando una cómoda ventaja en la ida de los cuartos de final de la Copa Centroamericana. Por su parte, Maratón empató 2-2 ante Alajuelense de Costa Rica después de haber estado arriba en el marcador.
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0: Hay una canción que quisiste cantar con nosotros y vamos a escucharla esta noche aquí en vivo, en estos duetos, ¿no? Se llama Si yo volviera a nacer.
1: Y si volviera a nacer.
0: Ok. ¡Vámonos! ¡Sí, dice!
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3: Ok, bueno, por acá con más música para complacerles a todos. 10:43 minutos. Al estilo de los alegres de la sierra, dice.
0: Eso.

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0: Ok, por acá nosotros nos vamos en esta mañana.
1: Y esta va para todas aquellas que son como una chica que yo conozco.
0: Gracias, gracias, gracias, gracias. Hasta el día de mañana, si Dios nos permite, en punto de las... ¿qué? De las 8 de la mañana. Usted siga conectado con nosotros. Acá en esta mañana, gracias a todos por estar siempre pendientes de nuestra programación. 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Gracias a nuestra gente. Bueno, invitándole ahí los muchachos, ahí están conectados con nosotros en Polarizados el Rey. Ahora están ubicados media cuadra arriba de Hotel Beverly. Antes estaban ubicados media cuadra abajo de Agrocomercial Tocoa. Ahí está el Chele, ¿verdad? Saludándoles. Saludos ahí los muchachos. Que la pasen bien con la mera mera. Y la chica fresa dice: nos vamos hasta el día de mañana, si lo permite. Muchas gracias. Quien estuvo con ustedes, Ronnie Espirosa.

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0: 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Desde Memphis, Tennessee, un saludito para toda mi gente hondureña, especialmente aquellos del Valle Arriba. Saluditos, primo, saluditos. Pilas, primo, pilas.
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2: 12 del mediodía en punto.
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2: Hoy, 11 de septiembre de 2026, se cumplen 25 años de los atentados del 11 de septiembre de 2001, cuando fueron destruidas las Torres Gemelas del World Trade Center en Nueva York. Ese día también fueron atacados el Pentágono y el vuelo United 93 se estrelló en Pensilvania. Murieron cerca de 3.000 personas. Cilia Flores, quien era primera dama de Venezuela hasta que fue capturada con su esposo Nicolás Maduro el 3 de enero, pidió a la justicia de Nueva York que se le otorgue prisión domiciliaria por motivos de salud, especialmente por afecciones cardíacas.
3: Nacionales.
2: El Colegio Médico de Honduras convocó para este viernes 11 de septiembre a la continuación de las asambleas informativas a nivel nacional, con el propósito de abordar una serie de demandas laborales y gremiales que afectan a los médicos que laboran en las distintas instituciones de salud del país. La Policía Nacional anunció que reforzará sus operaciones de seguridad en 30 municipios de Honduras, identificados como los de mayor incidencia criminal. La estrategia busca concentrar recursos y efectivos en las zonas donde se registra mayor actividad delictiva. El estado del tiempo para este viernes 11 de septiembre, según Copeco, por la mañana se mantendrán las condiciones secas sobre el país. Sin embargo, por la tarde, una vaguada en superficie estará produciendo lluvias y chubascos dispersos.
3: Locales.
2: Una persona identificada preliminarmente como Albert Ignacio Alcántara Ramos, conocido como Nachito, perdió la vida de manera violenta en la comunidad de Nuevo Méndez. De acuerdo con información preliminar, la víctima habría sido perseguida por sujetos desconocidos hasta las cercanías de la vivienda de su padrastro, donde posteriormente fue atacada a disparos. Se anunció la ampliación de la gradería de la cancha Imprema en Olanchito, pero también urge mejorar la limpieza. Cada vez que se realizan actividades deportivas, al finalizar quedan botellas, vasos, bolsas y basura tirada por personas que llegan a consumir bebidas alcohólicas. Y lo peor es que en ocasiones la suciedad permanece durante días.
3: Deportes.
2: Olimpia dio un golpe de autoridad al vencer 3-0 como visitante al Firpo de El Salvador, tomando una cómoda ventaja en la ida de los cuartos de final de la Copa Centroamericana. Por su parte, Maratón empató 2-2 ante Alajuelense de Costa Rica después de haber estado arriba en el marcador.
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Cuando el hombre trabaja, Dios lo respeta. 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

0: 6 minutos acá en La Mera Mera. Un gusto saludarles. Hoy es viernes 11 de septiembre. Ya estamos acá en cabina. Agradecido con Dios, siempre nos permite acompañarles como cada tarde a ustedes también que están ahí en sintonía de La Mera Mera en cualquier sector donde ustedes se encuentren. Bueno, y les saludamos en esta hora de la tarde. Vamos a comenzar nuestro turno. Hay comunicación ya. Hola, buenas.
1: No, buenas tardes, me morí.
0: Sí, buenas tardes, hermano.
1: Aquí, de los Buenos Aires.
0: Ajá, dígame.
1: A ver, me compartía con tema.
0: ¿Cuál quiere, hermano?
1: El taxista.
0: Ajá.
1: De los Tigres.
0: Ah, ok, perfecto.
1: Un saludo ahí para Peña, Altri y Chachano. Andan ahí en la limonera.
0: Ah, bueno, listo, hermano. Ahorita va el tema.
1: Voy a ver que hoy es viernes y no se debe estar en Radio Rachera ahí.
0: Sí, va. No, ahí vamos a acompañarles ahí.
1: Me repetí el saludo ahí.
0: Chachano, Peña
1: y Andri.
0: Aldrin. Ah, bueno, listo, hermano.
1: Aquí, haciéndolo de Buenos Aires.
0: Ah, bueno, excelente, hermano.
1: ¿Cómo
0: fue? Bueno. Saludos, buenas tardes ahí para Aldrin, Chachano, Peña en la limonera allá en la zona de la Buenos Aires. Quieren este tema. Vamos a complacerles ahí con esta que se llama El Taxista de los Tigres. Ya lo saben, estamos acá atendiendo sus comunicaciones siempre, 9980-0970. Ahí esperamos sus llamadas, sus mensajes, que con mucho gusto atendemos acá en La Mera Mera. Acá me dicen ya, buenas tardes, me complace con Invéntame. Saludos desde San Pedro Sula. Bueno, después de esto nos vamos ahí con Invéntame para complacer a nuestra gente allá en San Pedro Sula. Ahí están con La Mera Mera en esta tarde, ¿eh?

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2: Es la 1:16. Vamos a saludar ahí para el maestro en la llantera. Siempre pendiente ahí de la programación. Nuestro saludo en esta hora, disfrutando ahí de la mera mera. A toda nuestra gente que está escuchándonos. Isabel nos escucha. Ya la vamos a complacer con el tema que nos está pidiendo. Héctor Romero, también muchas gracias ahí por el reporte. Nos está pidiendo el tema que está sonando. Bueno, vamos a complacerle de inmediato.

Es la 1:00 p.m. con 22 minutos acá en la Mera Mera. Un saludo para Isabel, está en sintonía de la radio en esta hora. Voy a saludar también para el amigo Moisés Núñez, el Rabeli Núñez, Chino Orlin, ahí están en el taller de Yayo Núñez, están escuchándonos en esta hora. Una excelente tarde. Gracias por estar ahí con nosotros. Hoy es viernes, vamos a saludar a Erika Suárez en Santa Bárbara, departamento. Ilsi también nos está reportando sintonía en esta hora. Gracias a Lisette, un saludo para Jessica. Bueno, Jessica Madrid me dice, y Jair Mesa en La Ceiba. José Martínez desde Sabá en el departamento de Colón. Yoli, saludo Yoli en Lepaera, Lempira. Bueno, muchas gracias ahí, un buen viernes. Gracias por estar conectados con Radio Ranchera, la Mera Mera. En este viernes, antesala del fin de semana, nuestra gente allá en Telas dice, saludos desde Tela, ya estamos con la Mera Mera. Gracias a nuestros oyentes en Tela, en el departamento de Atlántida.

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4: Es la 1:33, 1:33 acá en la mera mera. Quienes están de cumpleaños el día de hoy, bueno, va nuestro saludo también en esta hora. Acá me están pidiendo saludos para Zoé, que está cumpliendo 6 años este día. Así que muchas felicidades para Zoé. Hoy es su cumpleaños 6. Y le están saludando, deseándole muchas felicidades en esta fecha, 11 de septiembre. A todos los cumpleaños va nuestro saludo en esta hora de la tarde. Desde acá, desde la mera mera, le saludamos. Felicidades a Zoé por sus 6 años este día. A nombre de toda la familia.

0: Saludos especiales ahí a todos los que están de cumpleaños en esta fecha 11 de septiembre. Voy a continuar con más música. Venimos con el tema que nos pide Ilsi. Vamos con la que nos pide Erika desde Santa Bárbara, departamento. Biche, Armijo, saludos hermano, una feliz tarde. Vamos a saludar a Daniel también. Bueno, me han pedido como 12 de los bookies. No voy a complacerlas con todos. Imposible. Porque
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0: no se puede a tantas de una sola. Ahí vamos a ir, ahí vamos a ir sonando, la verdad, de a poco, a ver si nos da tiempo por ahí. Natalie también, saludos, una feliz tarde. Vamos a saludar a Belkin Alemán. Saludos a Azucena, saludos también a Rosita en Juticalpa. Vamos a saludar ahí a Viviano. Ahí está conectado también con la mera mera. Muchas gracias a toda nuestra gente que está con nosotros en esta tarde de hoy viernes.

Es la 1:00 p.m. con 41 minutos, faltan 19 y estaremos en las 2. Complacimos ahí a Erika Suárez en Santa Bárbara, departamento. Ahí está en sintonía de la mera mera. Feliz tarde. Congo, Licha, ahí están pendientes también. Ahí están en sintonía. Está seco, dice Licha. Hombre, pero hoy es viernes, más. Moisés Núñez, saludo Moisés. 9980-0970, ahí nos pueden llamar. Es el teléfono de la radio, el personal no podemos siempre atenderlo. Entonces ahí el de la mera mera es 9980-0970. Saluditos ahí para Cristian Martínez, está con todo ahí, me dice. Puedes saludar a Dilma, dice, a Denis del Arca en La Piedra Olancho. Ahí están escuchándonos también. A los amigos en Vidrería Rodríguez en Colonia Rosaluque. Nolin cumple de su esposa Mirna. Bueno, ahí están también en sintonía de la programación. Nuestro saludo, una buena tarde. Vamos a saludar a la familia González en El Agricultor. Saludos para Javier, saludos para Ana en España. Jolie en Lepaera, Lempira. Ahí está también José en Alabama. Muchas gracias por estar con La Mera Mera en esta hora de la tarde. A los muchachos de Panificadora Mi Delicia también. Ya vamos a complacerles. Ahí andan pendientes siempre con todo.

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3: Es la 1:48, faltan 12 minutos y estaremos en las 2 de la tarde. 12 minutos ya para las 2 de la tarde. Vamos a saludar ahí para Jenny Ponce en Boca de Mame. Ahí nos están reportando sintonía en esta hora. Nuestra gente en San Pedro Sula también. Dilma, un saludo para Denis del Arca en La Piedra Olancho. Ahí están con la mera mera en esta hora de la tarde. Un buen viernes. 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Antes de irme con este tema, acá me dice, bueno, ya complacimos hasta San Pedro Sula. Dedicada para René, la canción No Hay Novedad, ya está programada. Hay que esperar su turno por ahí, ya la vamos a sonar. José Lemus también, reportando sintonía en esta hora. Saludos para Magali Rosales en Tejeras. Ahí están escuchándonos. Saludos, dice, complázcame con Sin Ti Moriría. Un saludo para Nicho en North Carolina. Santos Cardona, ahí están reportando sintonía en esta hora de la tarde. Gracias, complázcame con Dueto América, dice. Vamos a buscar por ahí, a ver. Y con lo que está sonando, vamos con este tema que se llama Mientras Tú Jugabas. Venimos ahí con Vicente Fernández, está La Arrolladora también, entre otros temas que están programados. Vamos a saludar a La Flaca. Saludos también para Dariela. Nos escuchan allá en North Carolina. Saludo a todo el grupo de electricidad que siempre están ahí trabajando y están escuchando Radio Ranchera. Así que nuestro saludo para Dariela, para todo el personal que está trabajando ahí en electricidad. Y saludos para La Flaca. Vamos a complacerle con este tema.

1:55, 1:00 p.m. ya con 55 minutos. 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Saludos ahí para el amigo Ronnie Puerto, Heidi, el personal en Pinturas Americanas. 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Pendiente, disfrutando de la mera mera, en Panificadora La Favorita también. Buenas tardes, Jenny Ponce en Boca de Mame. A Eldin García en el estado de Nueva Jersey. A nuestra gente en Rigores en el departamento de Colón. Un saludo me dicen para Beliquito de Elmer Reyes desde North Carolina. López en Virginia, la familia Rivera Nájera en Coyores Aldea de parte de Dana. Edil en North Carolina también por ahí está en sintonía. Susana, buenas tardes. A todos ustedes que están ahí disfrutando de la mera mera. Alicia, también les saludamos. Edil nos está escuchando en North Carolina. Saludos a Oli. También muchas gracias ahí por estar disfrutando de la programación. Saludos a toda nuestra gente que está en sintonía en todas partes, en Olanchito, en el Valle de Aragón, en el sector del Valle Arriba, Valle Abajo, en cualquier parte de nuestro país, fuera de nuestro país también, a través del internet les saludamos. Siempre están pendientes por ahí. Vamos entonces con este tema, 1:56, pausa y después de la pausa complaceremos ahí a los muchachos de Panificadora Mi Delicia. Ahí está Vichy Armijo también, hermano. Excelente tarde, Cristian Martínez también con todo, como siempre.

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Ahí complacimos a los muchachos de Panificadora Mi Delicia. Por ahí andan también en sintonía La Mera Mera en esta hora. Oscar Elías, saludos, una excelente tarde. Vamos a saludar también a Susana en Arenal. Saludos a Edil en North Carolina. El Gordo, el hombre de los accesorios, también ahí está pendiente. Saludos, hermano, feliz tarde. Al Gordo ahí, siempre conectado. El hombre de accesorios, Turing, el Gordo. Saludos a la familia Padilla de parte de Francisco Flores en Naranjal, La Masica, y están pendientes de la programación. Un buen viernes. Puedes saludar a Yuri Nájera también de parte de su hija Dana en Coyoles Aldea. Ahí están pendientes, disfrutando de la programación. Delis también, buenas tardes. Edwin Giovanni conectado ahí con La Mera Mera. Vamos rapidito porque aquí hay una lista que tengo 2 horas todavía y quién sabe que nos ajuste el tiempo. Qué bueno, pero eso indica que andamos por todos lados ahí, nos escuchan por todas partes a través de Radio Ranchera. Antes dice un saludo para Sierman García, el popular Chema, está en Milford, Michigan. Quiere algo de Antonio Aguilar. Saludos a toda la familia Garay en Colonia Atlántida. Ya le vamos a programar el tema, vamos a programarlo para que salga ahí más adelantito. Algo de los cadetes de Linares es la cosa. Y acá me dicen, quiero la canción Qué Duro Llorar Así, de parte de Antonio Vallecillo. Gracias, buen viernes, 11 de septiembre, antesala del fin de semana. Bicho Armijo también por ahí escuchándonos, excelente tarde.

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4: Por ahí está el amigo Tony en Texas, como todos los días ahí disfrutando de la mera mera en esta hora, el nombre de Ruta Centroamérica. 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Christopher, les enviamos saludos también. Ahí están pendientes de la mera mera. Una excelente tarde. Vamos a saludar a Elizabeth también, a Miriam en Lloro. Jairo Choa, hermano, saludos. Está con una gran tormenta por allá, me dice, ya en casita. Vamos a complacer en un momento. Delis en el sector de Chorreras. También ahí están en sintonía Carlos Meléndez. Vamos a saludar a Frank López, Medardo Herrera, nuestro amigo de Empeños Olanchito. 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Saludos, una excelente tarde. Gracias a nuestra gente allá en Catacamas. Ahí está Elizabeth. Harold, buenas tardes. Wilfredo dice saludos a Daniela. Por ahí también en sintonía de Radio Ranchera en este viernes, antesala del fin de semana. Vamos con Ezequiel Peña después, con Dos Traiciones. Tengo a los dos carnales. Viene ahí lo que nos pidió Magali desde Tejeras. Congo, Licha, ahí están también conectados con la mera mera en esta hora. Gracias, gracias por escucharnos. Son las 2:18.

de baño está donde la pusiste tú. 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Ahora, cada vez que lo veo, me refleja una figura con unas sombras profundas bajo mis ojos y unas arrugas que...

Saludos a nuestra gente en México, en Veracruz, México. Nos escucha Felipe de Jesús. Un saludo, dice, para su esposa Toñita Leiva. Saludos y bendiciones, dice, para ustedes. Amén. Igualmente por allá, saludos a nuestros oyentes en Veracruz, México. Felipe de Jesús, ahí está en sintonía. Mientras se está viniendo un gran aguacero acá, ahora mismo, aquí en la colonia donde estamos ubicados. No sé si es parejo, ojalá y llueva en la parte norte para que esa agua pues pueda hacer que el río agarre agua, ¿verdad? Qué bonito es cuando vemos que los ríos están corriendo el agua, y cuando no, hombre, es cosa seria. Tanta sequedad que tenemos ahora mismo. Bueno, vamos rapidito con este tema. Venimos con El Envidioso y venimos ahí con Amarra Mi Nivel. Son las 2:21. Ahí en el amigo Félix, los muchachos de las chuletas y más, siempre conectados. 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Ahí están siempre con la mera mera. Buenas tardes.

0: 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Son las 2 y 30 minutos. 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
2: Vamos a continuar en esta hora de la tarde. Bueno, ha continuado la lluvia. Está lloviendo. Qué bueno que llueva. Qué bueno que llueva. Porque hemos estado sin lluvia por mucho tiempo acá en esta zona, ¿verdad? A veces llueve por sectores. Vamos con Amara Minivel, venimos ahí con se desgranó la mazorca, tengo mañana que ya no esté, bueno, no voy a ponerme a mencionar temas ahí porque son bastantitos los temas que tenemos. A petición de nuestra gente, vamos a saludar a nuestros oyentes allá en Mapulaca Lempira, frontera del Salvador. Saludos para Winnie Toñín en El Ocote, la familia, vamos a ver, bueno, Frank López nos escucha también. Saludos para Elizabeth, Carlos Meléndez, por ahí están en sintonía de la mera mera. A la familia Padilla, de parte de Francisco Flores en Naranjal, La Masica, en el departamento de Atlántida. 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Vamos con este tema, vamos a complacer ahí con la canción Amar a mi nivel. Seguimos complaciendo ahí a nuestra gente que está pendiente de la mera mera en este viernes 11 de septiembre. Antesala del Día del Ganadero, antesala del fin de semana. 2:35.

Son las 2 de la tarde con 41 minutos. Germán García, el popular Chema. Vamos a complacerle ahí con este tema. Venimos ahí con pausa. Venimos con mañana, que ya no estés. Tengo algo de Vicente Fernández por ahí también. Vamos a saludar a Ismael Romero. No hay energía eléctrica en aquella zona. Por lo tanto, no estamos en 102.9 porque no hay energía eléctrica en esa zona. Aquí, si no es una, es otra. Se va la energía. Pues se vino la lluvia. Hay bastantes problemitas ahí con eso de la energía en muchos sectores. Vamos a saludar también para los muchachos allá en la oficina de Urbina Express. Allá en Lloro están en sintonía de la mera mera. José Ramos me dice, nos escucha desde la Florida. Le mandamos saludos en esta hora. Siempre pendiente de la programación. Nuestro saludo, hombre, una excelente tarde. Ahí para los muchachos también allá en el Lloro que están con la mera mera. Faltan 18 minutos y estaremos en las 3 de la tarde.

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Voy complaciendo con el tema Mañana que ya no estés. Venimos con un doble de Vicente Fernández. Después por ahí, antes vamos a saludar para Anael Figueroa. Y un saludo también para Noé, el Buki, me dice. Andan allá por la zona de Zonaguera, en el departamento de Colón. Una excelente tarde, gracias por escucharnos en esta hora. Y acá me está mandando otro mensaje. Dice, buenas tardes, aquí siempre con la mera mera, escuchándolos en Salisbury, North Carolina. Un saludo para Minor, el profe, que se lo está llevando el diablo, dice, ahí en el roofing. Ya me imagino. Pero bueno, hoy es viernes. Pónganse en la mente que hoy es viernes y pónganse pilas ahí. Así que saluditos allá a nuestra gente que está pendiente, disfrutando de Radio Ranchera, la mera mera. Jairo Choa, venimos ahí con el tema, hermano. Después de esta, iremos con un doble de Vicente Fernández también para nuestra gente que se sigue reportando en esta hora. A nuestra gente allá en el sector de Arenal también les saludamos. Saludos para los muchachos de Urbina Express allá en Yuro, José Cardoza en Tocoa, en el departamento de Colón, en la 070. Bueno, gracias ahí por estar con la mera mera en esta tarde.

Son las 2:54, 6 minutos y estaremos en las 3 de la tarde. 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Hermoso cariño, es otro de los temas que nos pidieron. Vamos a saludar ahí para Rosita en Juticalpa. Olancho, venimos ahí con el tema que nos pidió. Vienen los Tucanes, viene Miguel Ángel después, Banda MS, Oscar Elías, saludos. Ahí está Edwin Giovanni también, Frank López. Ahí están disfrutando de la mera mera, igual que Anael Figueroa y Noel El Buki. Ahí están con Radio Ranchera en esta hora de la tarde.

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2: Son las 3 de la tarde con 2 minutos, 3 de la tarde ya con 2 minutos acá en la mera mera. Vamos con la que nos pide Don Giovanni, venimos ahí con el gallo de mil palenques. Están los Tucanes, Bronco para Nael Figueroa allá en la zona de Zonaguera en el departamento de Colón. 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Así que saluditos, Tony, allá en Texas, pendiente de Radio Ranchera en esta hora. Al amigo Juan Miranda también conectado. Dago, todos los días, los muchachos ahí en Madefor también, muchas gracias. Edwin Giovanni nos pidió Mil Noches. A los amigos allá en La Limonera también, hombre, Peña, Chachano, Aldrin, ahí están pendientes siempre, en la zona de la Buenos Aires.

Saludos al amigo Pelo de Oro, ahí está pendiente. Un saludo para Rosita en Nicaragua también. Disfrutando de la mera mera en esta hora de la tarde. A nuestra gente allá en Arenal, puro 1802 también. Toda esa zona ahí están pendientes siempre de la mera mera. Nuestro saludo, hombre.

Saludo para José Duarte en nombre de Jesús. Vamos a saludar también para los amigos en la bomba de Palo Verde A. Miguel y Aceituno, ahí están con la mera mera, una feliz tarde. Gracias por escucharnos. Denis también, saludos, me dice otro mensaje, mandame un saludo para los de mototaxi de Armenia. Bueno, saluditos ahí a los amigos en Armenia, los que andan en mototaxi. Disfrutando de la mera mera también. Buena tarde, buen viernes.

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3:20, 3:20. Vamos a complacer con otro tema hasta el sector de Arenal. Ahí están en sintonía. Nos vamos con la de Frank López después. Saludos ahí para Arenis en Barcelona, España. Buenas noches por ahí. Ahí están en sintonía de la programación. Nuestro saludo en esta hora siempre para Miguel y Aceituno. Nos escuchan ahí en la bomba de Palo Verde. Ah, ahí están conectados con la programación en esta hora. Ismael Romero en la zona de Méndez, allá en la empacadora. No hay energía todavía, va. Sí, es señal, cuando no estamos en 102 no hay energía para aquella zona. Así que saluditos a Ismael y a toda nuestra gente que está siempre disfrutando de Radio Ranchera, la mera mera. Por ahí está el Pelo de Oro también, escuchándonos. Saludos, hermano, excelente tarde.

0: 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Son las 3 con 30 minutos. 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
0: 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Son las 3 con 30 minutos. 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
2: Son las 3:33. Acá en la mera mera vamos con otro tema. Nos pidieron esta que se llama El Niño Sicario. Y tenemos también por ahí Belleza de Cantina. Dice el chico, qué nombre de canción. Ay, ¿cuál es el problema de chico con ese nombre? De Belleza de Cantina. Ya lo vamos a escuchar por ahí. Estamos en la recta final ya porque vienen las noticias a las 4. Así que estamos en las últimas de cambio, chicos. Hoy me dicen, y el café, me dicen, ¿ha ofrecido? No, sí, chico, hoy no he ofrecido café. Es que cuando no hay pan, chico, no le gusta ofrecer, ¿va, chico? Él se lo anda tomando por poquitos, ¿sabes? Aunque sea helado, pero la cuestión es terminarlo. Seguimos, faltan 26 minutos y las 4 de la tarde. Antes, saludos ahí para el amigo Medardo Herrera, siempre conectado ahí, hombre. 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Así que saluditos, hombre. Una buena tarde, buen viernes, 3:35.

Bueno, complacimos ahí con Belleza de Cantina. Vamos con las heladas. Hoy Brian, dije, chico. Todos los días, chicos. Vamos con este tema. Faltan 18 minutos ya y estaremos en las 4 de la tarde acá en la Mera Mera, ¿eh?

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0: Hola, ¿cómo están? Mucho gusto. Feliz viernes. Qué rico. Hoy es viernes con lluvia, con sabor, con encanto, con semana cívica. Bueno, es un viernes rico. ¿Lo confirma, abogado Cano?
1: Así es. Un viernes agradable, una tarde, pues...
0: Como diría Rey de Rap.
1: Fresca tarde.
0: Fresquísima.
1: Fresquísima tarde. Como sí. Ahora en la Plaza Cívica. Bueno, saludamos primero a los compañeros.
0: Sí, abogado Bardales, ¿cómo le va?
2: Hola, ¿qué tal? Buenas tardes, qué gusto saludarles en Actualidad Informativa a través de Radio Ranchera, La Mera Mera. Nos preparamos para informarles en este día viernes 11 de septiembre del año 2026.
0: Querido Carlitos, ¿cómo anda?
3: Buenas tardes Walter, buenas tardes Mario, Omar, Luisito Murillo, auditorio Actualidad Informativa. Pues aquí ya listos y preparados para poder compartir con ustedes durante una hora con 20 que resta del programa.
0: Hoy fue día de ¿qué? En la Plaza Cívica, Artes y Oficios, ¿verdad?
1: Hoy es día de las Artes y los Oficios.
0: Hoy es la coronación también de la Reina Mayor, hoy entrega a Nívida Pozas, hoy se despide ya de su reinado, sí. Ya se despide oficialmente
2: de su trono.
0: Cetro y su corona, la gran Nívida Pozas, que vino desde los Estados Unidos a entregar el poder. Hoy ya llovió temprano, así que no va a haber excusa para que los que quieran ir a divertirse y acompañarla. ¿Va a ir usted, abogado Arnal? Usted con Nívida lo miro bien de cerca.
1: Usted le ha dado izquierda, dijo Nívida.
0: Sí, a mí ya me echó a los leones, mi hermana querida.
1: Dije, no le he parado bola, dice Nívida. En esta
0: abogado,
1: semana.
0: ¿Va a ir usted que lo vio bien de cerca con ella?
2: Que hoy hay bastantes celebraciones, voy a ver por cuál me decido.
0: Pero ni idea, pero usted es alguien muy importante.
2: Sí, es una amiga.
0: Y estoy diciendo lo contrario yo, no estoy diciendo nada.
2: No, así como describen, que yo a ver qué.
0: No, estoy diciendo que es alguien muy importante.
2: No, yo soy amigo de ella.
0: No, pues sí, tranquilo, pues no me ponga quejilloso. Sí,
1: está en la defensiva.
0: Sí.
2: Yo no he dicho que estoy intranquilo, digo que soy amigo de ella.
0: Bueno. Pucha, Dios es tan perfecto, maravilloso. Ha habido un incendio ahí arriba de... O a la par, ahí en San José, creo que por ahí.
1: Sí.
2: Sí, tremendo.
0: 3 días ha tenido ese incendio, pero hoy le cayó, toda esta agua le cayó.
1: Ya saludó a Carlito. Ya lo saludó a Carlito. Ahí sí. Que estaba viendo.
0: Toda esta agua le cayó hoy.
2: Sí, es que llovió por allá.
1: Pero es poquita lo que
0: no,
1: cayó.
0: No, sí, pero es a la paga. Es a lluvia la paga.
3: Pero este de aquí no le cayó.
0: Sí, Carlito.
1: ¿La paga o la apaga?
3: No, cayó. Sí. La de que caía en el cerro, sí. La de aquí, Olanchito.
1: Sí, esa de aquí no.
0: Ah, sí, porque esta cayó acá. Sí.
1: ¿Y la paga o la apaga?
0: La paga.
2: No, es que si esta lluvia fuera en este cerro que hay aquí por San Carlos, ahí sí creo que cayó porque el agua viene de acá. Pero para allá no me consta si el agua llegó. Sí llegó, gracias a Dios.
1: No, hoy el no agua entendió, el agua entendió, el agua comenzó ahí donde estaba el incendio, no, de ahí, ahí comenzó a llover.
3: Es que dice Teca que esta lluvia de aquí va que le cayó toda ya, es decir,
1: no, esta, no, es que la de aquí no.
3: Porque la de aquí,
0: la de aquí cayó aquí, aquí sí.
1: Pues,
0: sí,
1: no, es que cayó en la ciudad.
0: Verdad, le dije que la de San Carlos, ¿cómo es, verdad?
2: No, es que miren, es por cuestión del aire. Por lo general,
1: no, es que no, corre, no es aire, no estamos hablando
2: de este a oeste, no porque entiende, el aire así viene de este a oeste.
0: No vas a señalar el abogado ahí. Viene Maule. ¿Qué quiere decir usted, Carlito? Que la agua que cayó aquí en la Dionisio no cayó en el cerro. Que allá fue otro agua, ¿va?
3: A no ser que la hayan recogido, ¿va? La
0: sí,
3: de aquí,
0: que la hayan ido a tirar allá.
3: Para
0: sí.
3: Allá, para el cerro.
0: ¿Entendió ya, va? Dale.
2: No, usted en su película y en la mía.
0: Bueno, pero es que Carlito dice eso porque esos cambios se los han aprendido
2: pues sí,
0: a ustedes.
2: Sí, no, pues. Cada quien tiene su punto de vista. Hay gente que cree en Cristo y gente que no.
0: Está bien.
2: Yo creo que hay un... Jesucristo que nos guía, hay gente que no, sí. Hay que respetar criterios.
0: Sí, pero bueno, ya enojó Carlitos.
2: No, lo defiendo mi punto de vista. Ustedes saben de que yo con mi posición soy bien radical.
0: Y yo me muero. Está bien, entonces no fue el agua de aquí que cayó allá, entonces Carlitos.
3: No, esa fue la que cayó allá en el cerro, esa es otra.
0: La que sí. Cayó aquí cayó y no.
2: Sí, ahorita... Es que si en el cerro hubiera un amigo que tuviera señal, que se le pudiera llamar, yo vivo allá y que nos confirmara, ahí sí.
0: No.
2: Pero el hecho de que haya llovido aquí no es que llovió allá. Si a veces llueve en la Sago y no llueve en la 24.
1: Explíquele mejor,
0: no entender,
1: hombre.
0: No entender, el abogado no entender.
1: Bárdale, lo voy a poner un ejemplo. Mire, es como que usted tenga ese vaso con agua y este, yo tengo otro vaso con agua aquí.
0: Ah, ok.
1: Entonces,
0: y que yo diga:
1: sí,
0: el agua de Mario cayó allá.
1: No, esta agua se la va a beber Bardales. No, esta
0: no,
1: aquí no.
0: No,
1: se va a beber
0: caer porque
1: se va a beber
0: el agua
1: aquella.
0: De Bardales que está allá.
1: Se va a beber aquella agua. No la no esta, entonces lo que le quieren decir que el agua que cayó aquí no puede caer allá, que es otra. No, pues, otra nube, pues.
2: ¿Y a quién le consta que ya cayó agua?
0: Ay.
2: Sí, no, yo no me doy cuenta, es que no he ido por allá.
1: Next. No, pero si yo, oígame, no, espérame. A mí sí me consta porque cuando comenzó a llover, yo salí de la casa y estaba lloviendo ahí en este incendio.
2: Pero es que
1: ahí en el cerro Pacura.
2: No, no, no, es que yo hablo del incendio de allá.
1: Es que hay varios.
0: No, bueno, solo el de allá es que está.
2: No, yo hablo de allá, sí, por Briones, allá arriba.
0: Ah, el de San José.
1: Hay otro.
0: No, joder.
1: Sí, allá, hombre.
2: No, no, ya ves. Arriba había un incendio a las 10 de la noche, sí, de miedo, de película.
0: 3 días tiene ese incendio. Uh-huh. Me contaron los muchachos que trabajan en la colonia que ahí se mira clarito.
1: Sí.
0: Y ahí le hice un video yo más bien.
2: Sin necesidad de la colonia y de ir al cementerio, se mira.
1: Pero está,
0: no, de la plaza, supermercado La Colonia.
1: Ahí no, pero es que dice, usted es el que está bien allá arriba, en la mera punta.
2: Sí, desde que habló.
1: Pero está largo, está allá en Atlántida. Pues sí.
0: No, hombre, no, hombre.
1: Sí, en Atlántida.
0: No, está ahí. No, el del teléfono lo agarré,
1: no,
0: yo.
1: Ah, no, yo también lo agarré
2: con el teléfono. Ah, no, en la noche lo puedes agarrar, ya puedes meterla.
1: Sí. Ya, pues, es correcto.
2: Sí, sí.
1: Ahí sí, compartale.
2: La oscura, la luz, tiene que verse. Uh-huh. Como aquel rótulo San Pedro, que es de Coca-Cola, lo ves de todo San Pedro.
1: Entonces comenzó en la noche, la lluvia, digamos. Hoy comenzó desde el Cerro Pacura. Desde ahí comenzó a llover y gracias a Dios cayó un buen aguacerito. Que todavía falta, de esto no
2: ni tan bueno,
1: no fría.
2: Fueron como 8 minutos.
1: Pero ya 8 minutos para antes que no teníamos nada, ¿verdad?
2: No, es que te dije un buen aguacerito, no fue.
1: Sí,
2: bueno.
1: Sí es bueno. Dios,
2: no llega
1: para
2: bueno.
1: Mí sí es bueno.
2: Sí cayó agua, pero no para. No en fuertes proporciones. Uh-huh.
0: Bueno, pues
3: importante que llovió acá en la ciudad y que hacía falta de agua aquí. Hacía falta. Por lo menos que ¿cuánto llovió? Como unos 10 minutos,
2: ¿no? 8 minutos por ahí.
3: Ah, bueno, pero fue muy.
1: Es que aquí mandaron otro
3: la lluvia,
1: pues. Aquí mandaron otro incendio, pero no sé si es el mismo Walter Noel.
3: ¿Mandaron las imágenes o el incendio?
1: La imagen del incendio. Sí, aquí, ahora hay que andar bien abiertos los ojos.
3: Acá mandaron otro incendio.
2: No, es que un incendio no se puede mandar.
1: Sí, en la foto, pues, la foto. Mira ahí la imagen, Ángel. Esa imagen es de otro incendio, pero quien la mandó no dice dónde es. Pero ese yo lo miro diferente. General, no es el mismo, porque acá el que miramos desde aquí está en la mera punta ya. Del cerro.
2: Algo bueno es que aquí en Pacura ya les dio miedo meter el fuego. Como antes, que teníamos incendios todos los días.
1: Ah, pero sí. es que ahorita las brigadas que tenía el gobierno y la que tenía la municipalidad anduvieron trabajando y eso no lo mira la gente, pues, haciendo rondas.
2: Queda de manifiesto que cuando se quiere se puede. Sí,
1: apagando cualquier conato de incendio.
0: Ahí están los incendios.
1: Los andaban apagando.
0: Pero, ¿dónde está el que yo mandé al chat de los amigos?
1: La bajó, Ángel. Sí,
0: lo mandé esa, al chat de los amigos, donde estaba la.
1: Es que no sé, ahí lo mandaron al chat. Este lo mandaron al chat de los abogados, esa imagen.
0: ¿Pero a dónde fue que mandé hecho el o al del canal fue que lo mandé? Sí.
1: Bueno, saluditos al amigo Moisés Núñez. Dije Moisés que ayer, ¿qué es lo que decía, verdad? De mundo.
2: Ah, bueno, viene Conrado Moisés Núñez. Sí. Quien linda la vista.
1: Dice, no, es que le da publicidad, dice Moisés.
2: Si es que no ha dicho que sí. La.
1: Saludos a Moisés Núñez y a todo su equipo de trabajo
2: momento,
1: ahí en.
2: En ningún momento he dicho que solo iba por darle.
1: En el taller Núñez, ahí se llama, ¿verdad? Taller sí. De Banistería
2: Núñez. Taller de Banistería Núñez.
1: Saluditos, Moisés.
2: Sí, árbitro que dirigió un juego internacional, nadie sí. Lo ha logrado. Creo que de todo el litoral nadie lo ha logrado. ¿Y ah, bueno, apartando al tocoeño, a. Ha salido.
0: No, lo es ahí.
1: Ya ha salido otros tiempos.
2: No, pero dije un juego internacional, un árbitro que comenzaba.
1: Sí.
2: No, deja de ser se queda para la historia. Sí.
1: No, hay Moisés y tiene todavía.
2: Está bien agarrado.
1: Creo que es instructor.
2: Con el licenciado Estrada, bien agarrado estaba.
1: Sí. Creo que es instructor. El amigo Moisés, que a quien le saludamos.
2: Cuando Moisés pitaba, le decía el cuervo Maradiaga. El cuerpo desde que agarraba la pelota ya se sabía que iba a intentar driblar y tirar. No se me tire, no se me tire. Con la María casi en la mano, no se me tire. Uh-huh. Y le digo yo un día, déjalo que se tire, Moisés, saca de la roja, dice, tiro la María.
1: Sí. Correcto, dice Moisés, correcto.
0: Muy bien.
1: ¿Cómo diría Mundo? Dale.
2: Y ya no te dije cómo decía.
1: Pues. Bueno, diga, repita, que no
2: aquí
1: lo escuché.
2: Aquí viene Conrado Moisés Núñez, quilina la vista.
1: Correcto. Quinina a la vista.
2: Sí, a Quinina y Marcio Portillo, un chocolate, unos que valían como 236 lempiras.
0: Más adelante vamos.
1: ¿De cuáles?
2: Ya los sé, unos chocolates, pues yo los sé, Marcio, ¿dónde los hallaba? Si no, no lo entrevistaba a Mundo.
1: Pues era, le llevaba chocolate.
2: Sí, no, sí, todo estaba fuera del estadio esperándolo.
1: ¿Cómo se llamaba chocolate? ¿Escarito? ¿Escarito?
3: ¿Qué sería? ¿Algún Snickers o qué? No,
1: ahí Walter. Que,
2: es otro de 20 pesos.
1: Walter sí sabe. Walter.
0: O Rocher, no, y Rocher. Sí. Son populares.
1: Man. No, es lo mejor en chocolate aquí.
2: Aquí está el incendio.
1: Es que es de. No, es la foto del incendio. Foto. Sí.
2: Bueno, aquí está la foto del incendio. Sí.
1: Ahí, mire Teca, usted que sabe mucho de incendios. Es que esa foto solo que la han tomado allá cerca de la aldea. Pero ¿a dónde? Si es tan largo, mira. Yo por decir que esa foto es
2: no, otra. Pero la imagen que había ayer de ese incendio.
1: Sí, es que
2: era
1: sabe agarradora. ¿Sabe dónde la vi yo? El
2: cerro.
1: El día, ¿de dónde? El día que apareció la gente, los
2: ajá, los de Juncal.
1: Los de Juncal, ahí estaba en la posta y de ahí se miraba, ahí en la policía. Uh-huh. Mire esa foto. Mándelo a Telegram porque WhatsApp, imagino que no le trabaja ahí. Mire esa foto, Teca. Uh-huh. Esa foto, ahí se mira el humo, el incendio. Y es raro que en septiembre tengamos estos incendios, cuando se supone que deberíamos estar teniendo lluvia todas las tardes.
2: Aquí quien más reciente estos incendios son algunas serpientes. Estas prefieren quemarse que escaparse.
1: Serpiente.
2: Sí, hay una serpiente que le tira trascadas al juego.
1: Fíjese que
2: no es como las otras especies de animales, que estas pueden huir.
1: Fíjese que últimamente hemos visto bastantes serpientes en zonas pobladas, porque están buscando, o sea, las temperaturas las hace salir a buscar agua.
2: Por ejemplo, ahí en Cancha Imprema abrieron esas calles, creo yo que las abrieron una vez que iba a haber una campaña gigantesca aquí en Olanchito. Y ahí los Barba María aparecían en las casas de los habitantes como ver un pollito o algo, un gatito. Uh-huh. Sí, lluvia de serpientes en esta colonia en ese tiempo. A raíz de que esta cancha queda a orilla de un río.
1: Sí. Bueno, así está la situación referente a estos temas, ¿verdad? De lo que tiene que ver con estos incendios.
0: Muy bien. Bueno, hoy se le va a hacer, hoy se le hizo un reconocimiento a varias personas. La Cámara de Comercio aprovechó para hacer homenaje a abogado. ¿A cuántas personas?
1: Fíjese que no, yo me vine en los homenajes porque venía al programa, pero sí.
0: Había
1: varias personas.
0: La esposa de don Armando.
1: La esposa de don Armando, está la...
0: Por parte de Cosesio.
1: La mamá del abogado Alan.
0: Sí, pero ella fue por parte de Cosesio, sí. Al igual que la profesora Cristina,
1: sí,
0: la
1: hermana igual,
0: de Carlitos Caral.
1: Pero igual, al final...
0: Paguen todos en el paquete.
1: Al final es ese homenaje en el Día de las Artes y los Oficios.
3: Ahí está descargado el video ya en.
0: Bueno, vamos a escuchar lo que dijo la profe Yadira Satruch.
1: Es parte de. No, la profe Yadira creo que fue por la Cosesio. Cámara.
3: Por Cosesio. Sí, Cosesio, sí. Ya estaba en el programa.
0: Una maestra de generaciones, una docente que es ceibeña, vino de la Ceiba a Olanchito. Acá la pescó el doctor Juan Fernando Ávila.
3: Acá le enamoró.
0: Acá, sí. Era Miss Atlántida, se puede imaginar una Miss Atlántida. Una mujer blanca, hermosa, guapa, como la profe Yadira, pues inmediatamente no la dejó ir el doctor Juan Fernando, que en paz descanse. Por pues eso, hoy Cosesio le ha hecho un homenaje.
1: Sí, por eso, pero no vino su amigo, ¿cómo se llama?
0: Satruch. Iván.
1: Iván.
0: Sí, vino.
1: Vino, no lo vi. A quien miré fue a Juan y al abogado Alan.
0: Y ahí está, para que anda pelón, ahora ya le cayó la teja.
1: No lo vi, fíjense. Sí. Mire, ahí si usted mira, ahí solo mira.
0: Es que ya le cayó la teja, ahí está, el que está ahí pegadito. ¿A dónde?
1: El que está ponente.
0: Y sí, hombre.
1: No, ya no lo conozco. Ya.
0: Ahí está.
1: Con razón.
0: Sí, es que sí. Ya.
3: ¿Y los labios de quién son?
0: Sí. De Henry. Bueno, escuchemos lo que decía mi profe querida, profe Yadira Satruch de Ávila.

0: personas que nos ven a través de las televisoras, homenajeados para este día, en el Día de las Artes y los Oficios, público en general. Expreso mi agradecimiento a Dios por haberme permitido hoy en esta plaza, Fabio Bernardino Cárcamo, porque es tu voluntad, Señor, y como tu hija fiel, me dejo llevar de tu mano cada día. Gracias, mi Dios, por todo y por tanto. Al Comité de la Semana Cívica 2026, que dirige acertadamente el ingeniero Erlín Ponce, y a ese gran equipo de trabajo que tiene, celebrando 91 años de su historia, y en el marco del Día de las Artes y los Oficios, recibo este homenaje con profunda emoción, humildad y gratitud, el cual es un honor que valoro mucho, sabiendo que es fruto de haber tenido el privilegio de participar en actividades comunitarias, eventos culturales y acciones solidarias durante muchos años, siempre con el deseo de contribuir al bienestar y engrandecimiento de mi querido Olanchito. Siempre he creído que cada persona, desde el lugar donde se encuentre, con el arte o el oficio que ejerce, puede aportar algo valioso al bienestar de nuestra amada Honduras. Considero que cada quien es maestro en lo que hace y nadie es mejor que nadie. Todos somos importantes en una sociedad según el oficio que realicemos. Por eso digo, Dios bendiga la obra de nuestras manos. Este homenaje no es solo mío, es de mi familia amada, mis padres, que en paz descansen, mis hermanos Alfredo Roberto y Zoe Asteria, que hoy me acompañan, de mi esposo, el doctor Juan Fernando Ávila Pozas, que descanse en paz, mis hijos, mis nueras, mis nietos, mi cuñada María Luisa Ávila y a mi hija adoptiva, Ana Isabel Dueñas Ocampo. Gracias, infinitas gracias, familia, por su apoyo incondicional, por creer en mí, por comprender mis ausencias, por celebrar conmigo cada logro y vivir conmigo cada etapa de mi vida. Ustedes son mi primer taller y mi mayor orgullo. El arte y los oficios forman parte de nuestra cultura y de nuestra historia. Cada trabajo realizado en mi vida tiene un valor especial porque detrás de él existen conocimientos, experiencias, sueños, y este homenaje me motiva a seguir aprendiendo, trabajando y compartiendo mis talentos con mi prójimo. Durante muchos años tuve el privilegio de ser profesora de inglés en mi amado Instituto Francisco J. Mejía y en el Instituto Privado Olanchito, y de participar con mucho entusiasmo en las actividades de muchas semanas cívicas, de las que guardo bellos recuerdos. Fueron años de enseñar, pero también de aprender, de compartir con jóvenes, compañeros, padres de familia y con tantas personas que dejaron una huella en mi corazón. Descubrí que la verdadera recompensa de mi vida, dedicada a la enseñanza y a servir, no está solamente en lo que pude enseñar y hacer, sino en las vidas que pude tocar y en los recuerdos que permanecen. A las nuevas generaciones quiero decirles que descubran sus talentos y a valorar lo que hacen con las manos y el corazón. Que nunca dejen de aprender, de soñar, y no olviden que el conocimiento adquiere su verdadero valor cuando lo ponemos al servicio de los demás. Como dijo Nelson Mandela, la educación es el arma más poderosa que puedes usar para cambiar el mundo. Los niños y los jóvenes no solo son el futuro de la sociedad, sino el futuro de las ideas. Y yo agregaría desde mi propia experiencia que enseñar es sembrar, y muchas veces no sabemos cuándo ni dónde florecerá aquello que sembramos. Felicidades en este día, mi respeto y admiración para cada persona que ejerce su trabajo con dignidad, ética profesional, importante para mí eso, responsabilidad y mucho amor, importantísimo para mí eso. Como dice la palabra de Dios en la primera carta de San Pablo a los Colosenses, capítulo 3, versículo 23, cualquier trabajo que hagan, háganlo de buena gana, pensando que trabajan para el Señor y no para los hombres. Que viva Honduras en su 205 aniversario de independencia. Que viva Olanchito en su 91 aniversario de la Semana Cívica. Muchas gracias y bendiciones para todos.
1: No, ahí está el homenaje de la profesora Yadira Satrush, sentidas sus palabras, muy emotiva, alegre, contenta, porque pues se ha sentido honrada que el pueblo la haya dignificado en este día especial de las artes y los oficios.
2: Hubo más, como le digo, homenajes, que pues mencionarlos al final, como yo me envió, me tuve que venir para el programa, pero sí, muy importante porque hay gente que hay diferentes rubros. Hay una señora que la entrevisté, de que es modista, se me olvida el nombre de ella, que la homenajearon. Y como lo dije también a la profe Isabel.
1: Cristina.
2: A Cristina Isabel, a Alberto y otras personalidades más.
1: Bueno, hoy también desfiló el Instituto San Martín
2: de Porres. El San Martín de Porres, que todos los días, y que por cierto se dio algo cuando estaba la presentación de la banda, los estaban apurando y la gente se molestó.
1: Bueno, pero es que hoy era un solo colegio, sí. ¿Para qué los estaban jodiendo? Pues sí,
2: entonces
1: hoy era un solo colegio. Pero ahora está bien el 14 y 15, pues.
2: Entonces, ya solo estaba la banda.
3: ¿Quién los apuraba?
2: Las maestras de ceremonia, los dos que estaban ahí. Y como no les paraban bola, ahí le dieron, solo quedaba viendo, le daban el micrófono a los que estaban allá en la mesa y nadie quería, pues, porque se sintieron que la gente se molestó. Pues. Porque hoy los que andaban eran padres de familia, cuando estaba la presentación de la banda, los estaban apurando y la gente se molestó. Porque,
1: bueno, pero es que hoy era un solo colegio, sí. ¿Para qué los estaban jodiendo? Pues
2: sí, entonces.
1: Ahora, está bien el 14 y 15, pues.
2: Entonces, ya solo estaba la banda.
3: ¿Quién los apuraba?
2: Las maestras de ceremonia, los dos que estaban ahí.

0: los estaban apurando y se molestaron, pero al final terminaron los spots y les aplaudieron. Y iban las mujeres revueltas.
1: Sobre todo la banda, que hay que tenerle paciencia.
0: Revueltas, porque dije, mira, nosotros siempre nos hacen esto. Dice, aquí venimos, nos preparamos y cuando llegamos aquí, solo nos dicen que pasen los cuadros. Dije, no preparamos o no hacemos lo que nos preparamos. Pero bueno, es cuestión.
2: ¿Y por qué más hacen ellos con venir de allá de Coyoles a desfilar acá a Lanchito? Lo que van a conseguir con estas acciones es que de repente allá se van a quedar.
3: Sí.
0: Antes el San Martín lo hacía en la tarde, ¿te acuerdas?
3: Porque es un solo colegio, ¿para qué los están molestando? Déjelo, si es un solo, hombre. Es un solo.
0: Sí. Bueno, tenemos listo ahí, DJ, el reporte del Día de las Artes y los Oficios, donde ha desfilado el Instituto de San Martín de Porres.
4: Mario, nosotros siempre como institución hacemos presente a engrandecer las actividades de la Semana Cívica y hoy Día del Arte, que tiene relación con lo que nosotros hacemos como institución en las diferentes áreas técnicas. Somos el colegio pionero de educación técnica en el Valle de la UAS, con estructuras metálicas, mecánica industrial, electricidad, carpintería, hogar y el área agropecuaria, que enaltece este Valle de la UAS como un valle agropecuario.
5: Ahora, ¿qué cuadros han presentado ahí, maestro?
4: Se ha presentado el cuadro ecológico, que resalta lo que es el medio ambiente. Hoy que estamos perdiendo los bosques, y es un mensaje reflexivo. También el cuadro de vaqueros, también las diferentes áreas, las palionas, las banderitas y la banda de guerra, que también tiene su presentación especial.
5: Bueno, el mensaje también importante en esta Semana Cívica.
4: La Semana Cívica en Honduras, somos la ciudad que mejor se celebra la independencia patria. Desde 1700 se celebra este acto en honor a la patria. En 1935 se organizó mejor la Semana Cívica, pero esta actividad se hace, según la historia, desde el año 1700.
6: Olanchito es una de las ciudades de mucha importancia en la parte del civismo, y esperemos que esta continúe siempre, porque ahorita hay demasiada maldad y tenemos que luchar para que volvamos otra vez a Olanchito a ser cívico y comenzando la honestidad. Bueno, están activos los alumnos de San Martín de Porres, han sido muy anuentes a todas las responsabilidades que el profesor les ha dejado.

0: siente?
1: Pues me siento muy orgullosa de representar a mi instituto y representar a todos sus estudiantes.
0: ¿Qué mensaje me le da a los jóvenes?
1: Pues que sigan estudiando porque les va a servir mucho en la vida, que hagan un esfuerzo bastante grande para lograr todos sus objetivos.
2: Gracias. Amigo, la verdad que además del esfuerzo es un deleite porque es una época de celebración en esta ciudad y el colegio no se puede quedar atrás. Hoy es Día de las Artes y Oficios, el colegio es de vocación técnica y hay que hacer una actividad conmemorativa a esa fecha.
0: ¿Cuál ha sido el esfuerzo de cada uno de los estudiantes para poder hacer esta presentación?
2: Sí, la verdad que sí, pero el esfuerzo es mayúsculo para los padres de familia y agradecerles ahorita públicamente porque todos, absolutamente todos, se involucran en este proyecto cívico. Ellos ponen la parte económica, los alumnos ponen la parte física, ¿verdad? Y nosotros lo guiamos de acuerdo a nuestras posibilidades. Y eso es digno de felicitar a los padres de familia, a los alumnos y a toda la población que nos apoya. Miren, tenemos agropecuaria, electricidad, estructuras metálicas, mecánicas, hogar. Todas esas áreas son de parte técnica. Además de administración hotelera y mercadotecnia, tenemos la oportunidad de que mucha gente se capacita en el San Martín de Porres, algunos solo con ciclo básico técnico y otros con el bachillerato, pero lo importante es que el colegio se proyecta en todo el municipio y a la vez invitamos ahorita públicamente a todo el alumnado de acá de la ciudad, que el que tenga el deseo de formar parte del Instituto San Martín de Porres en las diferentes áreas, que el colegio lo va a recibir con los brazos abiertos y no se van a arrepentir de ser parte del San Martín de Porres.
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0: Son las 4 de la tarde con 37
1: minutos. 4:37
0: minutos.
2: Felicitamos a todos los padres de familia de este centro educativo que hacen posible que sus hijos vistan coloridos. Así como vi en esas imágenes, siento que pues la inversión, yo considero, Carlito, que ese colegio por lo menos sus 700,000, 800,000 lempiras lo llevaba. Ese fue el derrame económico que trajo el San Martín de Porres. Hasta el millón de pesos bien pudo haber llevado ese colegio. Porque trajes de palillona, pomponas, banderolas, todo. Y que conste, quizás menos, porque hay muchos alumnos desfilaron con las gabachas del. Pero sí, por lo menos un medio millón de lempiras, sí.
3: ¿Cuánto
2: sí
3: crees que vale cada traje de esos?
2: No, pero esos son los diarios.
3: Independientemente, abogado. Pero.
2: No, eso me refiero no para los de la ocasión.
3: No andan desnudos.
2: Sí, pero eso ya general.
3: Y esos trajes son carísimos.
2: Entonces, es el esfuerzo de los padres de familia.
3: Y esos trajes son nuevos, miren, son sencillos, pero ¿cuánto vale un traje de esos?
2: Que dejan de comprarse cualquier cosa por ver a su hijo bonito.
3: Ahí pasaron alguna. Miren, los maestros de ceremonia de hoy, yo no sé, no me acuerdo cómo se llama. ¿Qué les digo? Vengo y les digo, no dejen tanto bache, por lo menos hablen, describan lo que viene ahí, ¿verdad? Y yo creo que se enojaron conmigo. Porque la pasaban los muchachos, las madrinas y todo, y nada, la gente no sabía quién iba. Solo decían una vez y iba qué, y los mandaban rápido.
4: Y es que cuando uno va de maestro de ceremonias y sabe que va pues a hablar de hoy de artes y oficios, tiene que llevar respaldo, pues, tiene que llevar ahí diferentes citas. Ya ustedes, vaya, quedó un vacío, ustedes de las artes y oficios, no, ¿verdad? Que muchos artesanos del municipio Lanchito que se han dedicado a la elaboración de zapatos, de guitarra, y boom, ya usted ya ahí ya mete, ¿verdad?
3: Es que eso lo decían. Y en este momento, el rey feo de la Semana Cívica, Carlos Núñez, saluda a la afición.
4: Ya.
3: Ya nada, ya estuvo.
4: No,
3: ya está.
4: Sí, tienen que.
3: Y ahí se quedaban.
2: Tienen que despabilarse. Bonito, entonces, la carroza trajeron.
3: Yo decía, no hables porque, o sea, la gente no en la televisión, a veces cuando están estos actos, no le gusta que uno esté hablando tanto. Porque me gusta que el maestro de ceremonia, como ellos tienen los nombres de las personas que van saliendo en el desfile.
2: Que describan.
4: Sí, porque o sea, cada institución lo primero que hacen es ir a dejar ahí, ¿verdad?
3: Así como también hay otros que hablan por los codos, ¿verdad?
4: Hay otros que ni logran describir más bien, porque sí, por estar hablando,
2: son una batería.
4: Que están en la radio también.
2: Es hora de presentar y escuchar la noticia más importante de este día 11 de septiembre.
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2: Bueno, se está desarrollando, ya terminó la reunión de corporación donde se han tocado temas importantes, dentro de ellos muy buenas noticias para el municipio de Lanchito.
4: Así es, ya finalizó, pues si el alcalde ha dado declaraciones, ya está el billete en el banco y ya luego va a traer para acá maquinaria comprada con fondos municipales para poder continuar dándole respuesta a diferentes sectores. Le hice la pregunta referente, le digo, alcalde, tenemos mucha necesidad de obras de mitigación, porque hay muchos lugares donde en este momento pues todo aparentemente está bien, pero cuando vienen las lluvias quedan incomunicados, riesgos de que sus viviendas causen daños y eso. Dice que lo tiene eso también visualizado para darle
2: sí, en Lomitas hay un problema. La alcaldía municipal de Sabá está instalando gaviones para aquel lado y hay una preocupación por parte de los vecinos de la comunidad de las Lomitas, porque hace dos meses la alcaldía se comprometió a instalar gaviones a este lado y ellos tienen ya miedo que vengan las lluvias y que el río esté protegido para Sabá. Y la lógica indica que el río va a encontrar espacio para Lanchito y ahí es donde corre peligro con sus vidas. Pero ya le va a poner mano, dice.
4: Ya le va a poner mano. Lo escuchamos aquí en Actualidad Informativa.
6: Una importante reunión más de nuestra corporación municipal con temas de gran importancia. Hoy hablamos un poco de la maquinaria que va a comprar la municipalidad. Ya el banco nos aprobó. Solo esperamos pues poder hacer la firma en el contrato, en el protocolo, y el Banco Ficosa pagará pues lo que son las tres máquinas nuevas que van a venir, dos camiones de basura y un mixer para poder continuar concreto. Hablamos hoy de los proyectos actuales. Hoy a las 6:00 p.m. inauguramos el empalme que teníamos de la calle de Las Aguas con la RN23, un proyecto de gobierno sumado con esfuerzo municipal para poder completar el tramo de la alcantarilla que no estaba contemplado y que eso correspondió a fondos municipales. Y entre otras cosas importantes que continuamos avanzando para el bien del municipio, para el bien de la población, avanzando para poder llevar este municipio al desarrollo que todos queremos.
1: Alcalde, ¿el presupuesto para esta compra de maquinaria es
6: de cuánto? Está por definirse ya con precisión, va a andar en menos de 11 millones de lempiras, creo que 10 millones y algo. Afortunadamente logramos que el Congreso nos ayudara con la exoneración del impuesto sobre venta y también en habilitarnos para una compra directa, que ya las unidades están identificadas, firmó una comisión de la corporación. Va a ser de gran valía este equipo porque nos va a venir, pues, a dar otra imagen, nos va a ayudar mucho más y esperamos, pues, continuar desarrollando Nachito con equipo especial como este.
7: Tenemos grandes necesidades en el municipio, alcalde, de obras de mitigación también. Ya cuando pasa este verano vienen las lluvias, hay lugares que todavía están a la espera de la protección.
6: Así es. Lógicamente, como teníamos tanta carencia en la zona montañosa, el bulldozer ya está trabajando, ya reparó Jardines de la Sierra, Unión y Fuerza, y creo que El Pinol también, son comunidades de zonas productivas, pero ya cuando ese bulldozer lo tengamos acá, nos vamos a dedicar a hacer también obras de canalización, de protección de aldeas, de caseríos, porque ya el bulldozer con la excavadora nos hace una dupla de máquinas importante que nos permite poder atender de mejor manera las aldeas que tenemos en riesgo, que tienen un río, una quebrada que se desborda y que con este equipo, pues, lo vamos a enfrentar de mejor manera.
8: ¿Cuántos metros estarán inaugurando hoy y se continuará con este proyecto de pavimentación?
6: Mire, son más de 400 metros lineales de concreto hidráulico, creo que casi estamos llegando a los 500, que al final logramos la autorización con el gobierno. Queda todavía una parte a resolver, ahí que queda una cola que queda para llegar a la escuela Lempira, pero ya la calle de Las Aguas se ha concluido y esa es la que vamos a dejar habilitada a partir de hoy para que mañana, en el Día del Ganadero especialmente, haya mucho flujo de vehículos, el ir y venir de vehículos, y esté habilitada correctamente la calle. Así que invitamos a los vecinos a las 6 de la tarde en la Libertad del Sur, en el empalme de la calle del Asado con la RN23.
1: ¿Viene el presidente del Congreso Nacional?
6: Mañana distinguiremos al honorable diputado presidente José Tomás Zambrano Molina. Es un honor para Nachito tener la visita tan honrosa de tan distinguida personalidad. Estaremos en la Plaza Cívica a las 8, a las 9:30 se le entregarán las llaves de la ciudad y a las 10:30, por invitación de la Sociedad de Ganaderos y Agricultores de Nachito, estará en el Club Sago para poder compartir con ellos una asamblea más del Día del Ganadero y después almorzar con los ganaderos. Y creo que él retorna, pues, a la ciudad de Tegucigalpa, la ciudad capital. Así es que esperamos mañana contar con la presencia de Tomás Zambrano Molina y de poderlo distinguir como un huésped de honor en nuestro municipio.
1: ¿Cómo están las finanzas municipales, alcalde?
6: Ahí dicen que debemos 3 quincenas de temporales. Están pagados al día nuestros temporales, están pagados al día nuestros permanentes. Hoy le informaba a la corporación que si la municipalidad de Nachito se detiene un mes de dejar de hacer compras, de dejar de usar combustible, de dejar de usar cemento, de dejar de usar todos los materiales que permanente a diario estamos usando, en un mes tenemos la capacidad, pues, de poder pagar todo lo que adeudamos a los diferentes proveedores y dejar limpio las finanzas municipales. Es decir, nuestros proveedores son a los únicos que le debemos, que son proveedores de la ciudad, de una actividad recurrente, permanente, que estamos teniendo con ellos, y que es una municipalidad sana completamente, sin ningún crédito, excepto el que vamos a tomar ahorita, que es un crédito bancario que va a superar los 10 millones de lempiras, y que eso nos va a permitir, pues, la compra de maquinaria que le hemos venido socializando y que es de gran urgencia para el municipio.
8: Se habla también de 2 planillas, alcalde, que hay una planilla fantasma en la municipalidad.
6: No están equivocados, hay 2 planillas. La cantidad de empleados es tanto que unos van en un grupo, la planilla número 1, y otros en la planilla número 2. Pero planilla fantasma, eso no existe para nosotros. Eso existió en el pasado, en nosotros no, sino que la muestran. Nosotros mostramos nuestras planillas en el portal de transparencia, están ahí plasmadas, todo lo que pagamos está ahí en el portal de transparencia. Pueden ir y busquen cualquier planilla de cualquier mes. Ahí están los nombres registrados, revisen quiénes cobran. Ahí está lo que hace la municipalidad de Nachito.
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1: Son las 4 de la tarde con 53 minutos.
2: 4:53 minutos.
0: Bueno, se estaba previsto para hoy, mañana y pasado la presencia de un helicóptero en nuestra ciudad, como pues un espacio para relajarse en las alturas. Y pues era una experiencia inolvidable, porque aquí muchos no hemos calado en helicóptero. Y bueno, era la oportunidad para eso, ¿verdad?
3: Así, aquí está ya dale, Carlito. Ricardo Arturo Cruz. ¿Cómo está, Ricardo? Buenas tardes. Estamos en vivo a través de Actualidad Informativa, Los Cuatro Fantásticos.
4: Hola, ¿qué tal? Saludos a Los Cuatro Fantásticos. Un gusto y un placer siempre escucharlos y poder saber de ustedes. Carlitos, saludos ahí a Omar, a Mario, a Teca y a tu persona.
3: ¿Quién cree que es el más controversial aquí de Los Cuatro?
4: Bardales pelea solo.
1: Ah, oh. ¿Cómo? ¿El más qué?
3: Estoy peleado. Es que tengo la sombra.
5: Ya lo conoce muy bien.
3: Bueno, entonces, bueno, pues ya está bien. Mire, aquí ya tenemos definido. Nadie le quita el campeonato, ¿verdad? Porque Ricardo, pues a través de su empresa de viajes, de turismo, estaba pues agendado para este 11, 12 y 13 de hacer el tour en un helicóptero acá sobre la ciudad de Olanchito, pues esta actividad ha sido suspendida.
4: Sí, gracias Carlito por la oportunidad. Definitivamente, debido a las condiciones climáticas que van a estar este fin de semana, no es favorable volar con el helicóptero, ya que pues debemos de salvaguardar primeramente y evitar a toda costa un accidente o un problema que podamos tener por alguna mala turbulencia o un mal tiempo. Entonces no recomendaron no volar. De hecho, el helicóptero estaba listo para a partir de hoy en Olanchito dar el servicio, y hablamos con la empresa de que la empresa me dijo: Ricardo, es un riesgo, pero ustedes se lo corremos, no es necesario, no hay urgencia, procedamos mejor al tiempo que estipule Aeronáutica Civil, que probablemente sea el próximo fin de semana, pero nos van a confirmar tipo lunes si procede o no procede, que lo vamos el fin de semana de acuerdo a las condiciones climatológicas. Entonces decidimos pararlo, el proyecto siempre va. Es más, quiero decirte que hay 348 personas ya anotadas para ese evento y ya han depositado, creo que 98 personas directamente los tickets. Entonces eso refleja que hay una muy buena aceptación y esperemos de que esto se siga manteniendo para cuando ahí realicemos el evento. Y de parte mía, como empresa de agencia de viajes, Los Cuatro Fantásticos tienen su boleto de cortesía para que sean de los primeros que podamos hacer esa experiencia y también que nos ayuden a promocionar al tener ya el helicóptero acá en Olanchito.
3: Bueno, entonces creo que Bardales va a ser el primero que vamos a subir ahí, porque
4: le recomiendo, porque si no va a haber pleito.
3: Sí. Aquí le vamos a pasar a nuestro director y a Bardales, está bien, Frank.
1: Bueno, entonces la gente que ya pagó, que tenga un poquito de paciencia, ¿verdad? Que
4: ya se les explicó y no hay problema, no tenemos ninguna queja respecto a eso.
1: Bueno, ojalá, Ricardo, que el próximo fin de semana ahí se pueda.
4: Primero Dios, que las condiciones nos favorezcan. Hoy pudimos ver en Olanchito, se vino fuertes vientos, lluvia, y esos son factores que afectan, y por ende 2 horas, 3 horas que esté parado el helicóptero, siempre tenemos que pagar la renta, porque uno lo renta por día y por hora. Entonces es obviamente también aparte un riesgo que no es necesario correrlo.
0: Bueno, excelente, Ricky, felicidades. Bueno, por esa inversión que estás trayendo, diferente, hombre. Ya aquí ya no queremos Red Chicago, columpios, ni el gusanito, ni nada por el estilo. Estamos evolucionando.
4: Teca, ¿eh? Y tomame la palabra, en el nombre de Jesús, te sorprendo próximamente con otro proyecto.
5: Hoy cayó un helicóptero, era el que tenían contratado.
4: Sobrevolaron hoy el área, pero por lo mismo no se pudo hacer nada. No. Prácticamente no pudimos hacer nada por el mal tiempo.
5: Perfecto, ya Omar Bardales está buscando su paracaídas, dije, por cualquier cosa.
4: Vale. Sí. Mi hermano Omar Bardales, saludámelo.
5: Bueno, Rick, entonces pendientes para otra fecha que se programe y poder...
4: Le avisamos con tiempo a ustedes.
5: Sí, también tener este proyecto, ¿verdad? Le habla a Carlitos Núñez, espérame.
3: Carlitos, ¿qué tal? Sí. Lo que quiero es confirmar si ya tiene el outfit para mañana en Sago.
4: Fíjate que tengo como 4, gracias a Dios, para mañana. Entonces, lo que pasa es que mañana, Carlitos, te notifico, estoy recibiendo otro contenedor. Entonces, lo más seguro es que voy a estar descargando contenedor a las 8 de la mañana. Y tipo 10, 11, entonces en la sábado vamos a estar por la tarde.
3: Bueno, pero ya para el rodeo, sí, ya lo vamos a ver ahí, ¿verdad?
4: Ahí vamos a estar apoyando a nuestra asociación, del cual yo soy miembro y directivo también.
3: No, y que uno que es fan suyo, pues siempre espera verlo, con qué va a salir ahí, pues. Y año no con año ahí, pues impresiona, imponiendo la moda.
4: Vamos a imponer la moda. Teca la usa muy bien también. Hay que actualizar a esta gente.
3: ¿Y va a ir solo acompañado?
4: No, quiero decirte que yo tengo tiempo de haber dejado la soledad. Teca es testigo de eso.
3: No, pues sí, pero... No, y Teca anda hoy... Bueno, usted que sabe, Teca anda hoy con un pantalón así como que es de cadete, va. Pero yo me imagino que ha de ser carísimo o algo, va.
4: Me imagino que tal vez fue cuando estuve en el batallón que está recordando.
3: No, es que mire, es que es un color caqui como con una franjita negra, así pues, desde la parte de la... De
0: como
3: la
0: para desfilar.
4: No muy varonil, entonces.
3: No. Y una BL, y una BL que tiene que...
4: Ah, ya está bien. Entonces, no es Víctor Lozano.
3: No.
4: ¿Quién quiere
5: ser?
3: Espera, aquí va, va.
5: Es que acá me están haciendo aquí volando las costillas para que le pregunte, pero no va a ser como lo del café, lo de los aviones, para los cuernos fantásticos.
4: Hermano,
3: sigue cargado, Mario.
4: Estamos pie con mano con vos.
5: Ya está. No, es que me están acá hurgando las costillas, hombre, esta gente.
0: Ricky, oíme, pero.
4: ¿Quieren echar a pelear?
5: Sí, sí.
0: Está bien. Bueno, Ricky, saludos. Me imagino que vas a ir con pantalones de florecita, va.
4: Vamos siguiendo la moda. Vamos a ver qué está marcando ahorita la moda en Europa y por ahí nos vamos.
0: Exactamente. Sí. Entonces, ¿qué te parece con esta BL?
4: No andas bien.
0: Víctor Lozano.
4: Víctor Lozano.
3: No, dije que ya dijo Chelo que ya le había traído ropa nueva a Ricardo ahorita ahí.
4: No, fíjate que Chelo no lo he visto, porque yo estoy fuera de la ciudad. Yo hasta mañana lo voy a ver, pero Chelo siempre es muy especial. No tengo queja.
3: ¿Y lo ha llamado?
4: Sí, eso sí, llama cada 2-3 horas. Te agarro un desespero.
3: No, es que jalearon Chelo.
4: No, es amigo de verdad.
3: Ah, bueno, pues no, usted es que habla de él ahí, pero no, el hombre siempre está firme ahí.
4: Sí.
3: Pero este vino acompañado. Por eso sí, no lo buscaba usted.
4: No, sí, anda con otro ahí. Dicen, alguien de lloro, no hay quien anda con
3: otro. Trajo pareja.
4: Sí. Dale, mi hermano.
1: Ricardo, ¿es cierto que el año anterior andabas un pantalón en el asado que te daban 3,000 porque te lo quitaras?
4: Sí, un rojo y un verde. Te mando la foto si
3: quieres. Ya está quitando bardales, vela, que usted le dijo que es el más pleitista.
4: No te estoy diciendo que es pleitista.
3: Pues. Bueno, pues, presidente.
4: Dale, mi hermano, bendiciones, cuídense.
3: Bueno.
5: Hey, pero es que permita, pero es que hablar de pantalones, ¿se acuerda uno que anduvo la vez pasada a reales en el estadio?
1: Pero 3,000, ¿ah? 3,000.
3: Sí.
1: Pero a mí no me ofrecieron por quitármelo. Y a él le ofrecieron 3,000 porque se lo quitaron. No, pero
0: ¿qué pantalón andaba el abogado?
5: Con un vaquero en el estadio.
1: Sí, ¿sí? Ahí lo tengo todavía.
3: Pantalón de mezclilla.
1: Es más, mañana me lo pongo.
3: Sí. No, es lo conservo, ¿verdad?
5: Sí. Los dejo montadores.
1: Sí, es que es un buen pantalón. Sí.
3: Bueno, mañana para ir a ese rodeo, mañana. Sí.
5: Creo que ajá, y es que Ricardo va con pantalones de flores, ¿eh?
0: Sí, tiene.
3: Es que no, hay
0: pantalones. No, a mí me gustan los pantalones de flores.
3: No, hace como unos 2 años fue con un verde, un rosado, tenía un rojo.
5: Rosado, iba
3: con
5: mire, uno cada a, día. A mí me,
1: no, rosado, no.
5: Sí, a mí me regaló. Mire, Ricardo me regaló unas camisas y me salió una ahí que estaba media rara, pero al final me la puse. ¿No?
0: Está bien, sí.
5: Los
0: sí.
5: Colores, me refiero a los colores.
0: 5:00 PM en punto con un minuto.
2: 5:00 PM con un minuto.
5: ¿Qué es los 5 en punto con un minuto?
0: Pues sí, un minutito más.
3: Tiene ese estilo de decirle sí, ahora. Sí.
1: ¿Ese salió el caliche?
5: No, tenía sí. Que ser 5:00 PM, 2 puntos.
0: No, en punto con un minuto. Sí. Es así mero.
3: Y si decimos un minuto sobre las 5:00 PM, también.
1: Cabe.
5: Ajá, y ¿cómo es que dice el primo Lacho? Un cuarto para las 3:00 PM, sí, un cuarto, Emma.
3: Luis,
5: ¿ah?
3: ¿Usted qué pasa?
5: Un cuarto para las 3, ¿qué hora es?
3: Ya imagino, ¿verdad? Que son las que...
1: Un cuarto para las
5: 3. ¿Para las 3?
1: 2:45.
5: Ah, bueno, sí, ya sabes, ¿verdad?
1: Sí. No, pero lo más correcto es decir 5 contados.
5: Pero aquí los locutores ya antes dijeron, pues.
3: ¿Que aquí tiene los estilos?
1: Sí, un
5: compuesto. 5 minutos y estamos en las 3:00 PM.
0: Continuamos con más noticias.
5: Entonces, ¿qué hora era? ¿Mm? 5 minutos, estamos en las 3:00 PM.
1: Había un locutor que decía a las 4:00 PM con 75 minutos, las 5:15.
5: No, ahí ya no, ahí no renta.
0: En la escuela, Joaquín. Héctor Danilo Moya, ¿quién regaló, abogado?
1: Ahí estuvo en la Fundación José Guardado.
0: Ah, perfecto.
1: Tenemos el reportaje ahí con lo que pasó, ambiente especial que había en la escuela Héctor Danilo Moya de las Aguas arriba. Y vamos entonces con el reportaje que tenemos acerca de lo que fue esta entrega. Bueno, esto fue improvisado, pero a Josué le gustó tanto el ambiente que iba a dar pasteles y unas cositas más, pero después vio tan bonito el ambiente que le dijo que iba a volver para entregarle juguetes también. Y la verdad que hizo una promesa de que todos los años va a estar identificándose con esta escuela porque le gustó el ambiente bonito que tenían ahí.
3: Mucho, ya le quitó el dihuateco a usted.
1: Mucho dinamismo.
0: No estuvo colaborado, la verdad.
1: Mucho sí. Dinamismo para, o sea, para esta celebración. Vamos entonces con el informe.
3: De William, que estuvo, de William.
6: Que se desprenden para una proyección para todos ustedes, niños. Viene visita, niños. Cuando vengan hay que darle fuerte aplauso. Una proyección para todos ustedes, niños. Viene la proyección. Viene visita, niños. De personas de buen corazón que se desprende
7: proyección, vea, viene la proyección
6: para compartir con ustedes,
7: viene la proyección
6: de personas de buen corazón.
1: Josué Sánchez ha visitado hoy la escuela Héctor
6: para compartir con ustedes, niños. Démosle un fuerte aplauso.
1: Josué, ¿qué significa visitar esta escuela y ver esta alegría
6: de la Fundación José Guardado? Recibamos un fuerte aplauso, niños y niñas. Bienvenidos, la directora. Muy bien, él hace entrega de la proyección que trae para este centro educativo para que los niños.
1: Josué Sánchez ha visitado hoy la escuela Héctor Danilo Moya de las Aguas Abajo. Aguas Arriba. Josué, ¿qué significa visitar esta escuela y ver esta alegría enorme de estos niños?
8: Bueno, primeramente gracias a Dios porque de Él viene todo y Él nos permite este Día del Niño compartir con estos lindos niños de esta escuela. Fue una invitación de último minuto, no estaba totalmente preparado, pero desde el más fondo de nuestro corazón y con el patrocinio de personas de Estados Unidos y de aquí de la ciudad de Olanchito, amigos también de Honduras, estamos aquí presentes poniendo nuestro granito de arena para esta celebración. Que Dios les bendiga, que pasen un lindo Día del Niño y recuerden que las manos que comparten nunca estarán vacías. Bendiciones.
1: ¿Qué recuerdos te trae, José, ver esta alegría en los niños, ver esta celebración por todo lo alto?
8: Pues me llena de satisfacción y me trae recuerdos de mi infancia, del tiempo que estuve en la escuela. Es gratificante, es como volver al pasado y revivir estas lindas experiencias.
1: La directora, ¿qué tiene que decir ante esta proyección de Josué Sánchez?
9: Bueno, agradecido, verdad, totalmente, verdad, con la proyección de Josué Sánchez y su fundación. Un gesto muy bonito, verdad, que pues lo recibimos con mucho agrado porque sabemos que él se proyecta, ¿verdad? Y todas las proyecciones que él ha hecho, pues yo sé que son de bendición para las familias, para los niños y para las comunidades que él visita.
1: Para los maestros de este centro educativo, ¿qué significa ver que llegan amigos y que no vienen con las manos vacías?
10: Para nosotros, Omar, es muy importante, ¿verdad? Y es bonito ver que este tipo de personas, ¿verdad?, que ayudan al prójimo y a las partes donde más se necesita, porque nos encontramos en una zona, Omar, de bajos recursos, ¿verdad? Y es bueno, pues, de que estas proyecciones lleguen a los centros educativos, porque muchas veces los centros educativos pequeños no tienen ese apoyo, ¿verdad?, de las personas que ayudan a los demás centros educativos, pero gracias a Dios, gracias a usted, Omar, también, de que siempre nos colabora en el centro educativo, ¿verdad?, con proyecciones ahí. Le agradecemos mucho, y igual a José Guardado también por esta gran proyección que hicieron el día de hoy. Pues Dios sabe y pues yo paso ahí bendiciéndolo. Muchas gracias.
1: Aquí está también el maestro William Antunes. Profesor William, ¿qué significa ver a José Sánchez venir con esta disposición, con este alto grado de voluntad?
11: Una gran alegría tenerlo acá y conocer del buen corazón, del buen gesto de él para compartir con los niños de este centro educativo, compartir con los padres de familia, los maestros. Le agradecemos mucho, ¿va?
1: Y aquí está la madre Julia Aurora Duarte. Doña Julia, ¿qué significa para usted ver esta alegría, ver esta proyección de Josué Sánchez?
12: Ah, pues le damos las gracias primeramente a Dios, después a él por haberse acordado de esta escuela. Josué Sánchez, que sea Dios que te bendiga y que siga bendiciendo a todas esas personas que hoy han cooperado con estos niños, sabe que es una alegría para ellos y para nosotros de padres de familia y los maestros, se lo agradecemos de antemano y que sea Dios que los siga bendiciendo y que no sea primera vez, sino que siga trayéndolos a esta escuela de Héctor Danilo Moyas, Aguas Arriba, que le agradecemos mucho.
1: Me informa de que usted siempre llega tempranito todos los años a esta celebración.
12: Pues siempre estoy aquí, ¿verdad?, presente porque yo cuido esta escuela, yo soy una madre de familia, que estoy pendiente de los niños, de los maestros y me siento satisfecha porque eso es mi vocación.
1: La alumna Danisa de sexto grado. Danisa, ¿qué significa para ustedes la celebración del Día del Niño y ver que llegan amigos aquí con estímulos para pasarla bien?
13: Bien, gracias. Lo agradecemos mucho por esta proyección. Que Dios los siga bendiciendo.
1: Muy bien, y aquí está otro alumno de sexto grado, Adalid. Adalid, ¿qué tenés que decirle a todos los niños hoy en esta gran celebración?
14: Que se las pase muy bien, que los felicito porque es su día, que siempre sigan creciendo más. Hay muchos que desean, que dicen, yo no deseo crecer más porque esta etapa es la mejor por las celebraciones del Día del Niño.
1: ¿No sentís pesar que es el último Día del Niño que pasás en esta escuela?
14: Sí, siento bastante pesar. Porque ya voy a salir y voy al colegio.
1: Y la pequeña algo, Angie también me da su punto de vista de esta celebración. ¿Cómo te sentís, Angie?
14: Feliz. Muy feliz.
15: A los maestros, gracias a ustedes por esa calidad bienvenida.
1: La profe Irma también me da su punto de vista de lo que ha significado la venida a este centro educativo.
16: Hola, Omar, pues nos sentimos muy alegres, ¿verdad? Ver a los niños, estar compartiendo con los maestros. Este lugar pues es muy agradable, ver la alegría de los niños. Y pues ya escuchó, José se comprometió pues para seguir apoyando este centro educativo.
17: Fortaleza, bendiciones y esperanza. Mi corazón es de Olanchito, yo soy un comejamo 100%. ¡Feliz Día del Niño!
0: Cinco de la tarde, diez minutos.
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0: 5 de la tarde, 13 minutos.
18: Bueno, vamos a continuar con más información. Vamos a ir hasta Sabá, en el departamento de Colón. Nos dice el periodista Álvaro Dalí Velázquez que allá están prohibiendo estacionamiento de vehículos en las calles por donde se realizará el desfile el próximo lunes y martes.
20: En el parque central aquí de Sabá va a terminar los desfiles del 14 y 15 de septiembre. Ya el Departamento Municipal de Justicia ha emitido una ordenanza donde se prohíbe el estacionamiento de vehículos, motocicletas, camiones en la avenida principal donde va a ser el desfile. Van a hacer una inspección en horas de la mañana, a las 6 de la mañana, para desalojar los carros que estén ubicados ahí.
21: Bueno, como siempre es costumbre, ¿verdad? Nosotros... cuando son los desfiles patrios, ¿verdad? El comité cívico, usted sabe que siempre pues, hay comité cívico y nos reunimos, somos parte también del comité cívico y pues estuvimos hablando sobre esto de mantener las vías libres, ¿verdad? Donde se va a circular con lo que es el desfile patrio. Y es por eso que ya mandamos una circular a todos los negocios, a todos los dueños de negocios dentro del casco urbano donde va a ser el desfile, para que nos mantengan la vía libre de circulación, que no hayan parqueos de carros, ni bicicletas, ni motos, mucho menos carros repartidores que estén descargando a la hora de que pase el desfile.
20: Lunes y martes, ¿de qué horas a qué horas?
21: Bueno, sabemos que el desfile empieza a las 7, ¿verdad? El desfile empieza a las 7 y tras el recorrido necesitamos que las vías estén, que no estén congestionadas, que estén libres. Ya dijimos pues que no hayan nada de parqueo, nada de carro, ni de nada, ni gente pues que tenga exhibido sus productos de mercaderías en lo que es unas aceras.
20: ¿Van a hacer ustedes una inspección antes del desfile?
21: Así es, nosotros con los policías municipales, incluso con los policías militares, con los policías preventivos, ya hemos acordado eso, que vamos a hacer una inspección para que las vías estén libre de circulación y que no hayan obstáculos que vayan a entorpecer lo que es el desfile. Sabemos que son varios institutos los que van a desfilar, 14 y 15, entonces necesitamos que las vías estén, pues le pedimos disculpas a los negocios, ¿verdad? Pero hay que hacerlo, sabemos que necesitamos la colaboración de ellos para que las vías estén libres. Entonces, nosotros ya enviamos una circular a cada negocio para que ellos ya estén sabidos.
20: Las aceras, donde se coloca la gente que viene a ver el desfile, que no saquen mercadería.
21: Así es, nosotros, eso va contemplado en lo que es en la circular, donde decimos pues que las aceras no saquen mercadería ese día, por lo menos mientras pasan los desfiles. Ya después lo pueden hacer, no hay ningún problema, pero mientras los desfiles estén, necesitamos que estén libres todo. Entonces le pedimos pues que las aceras estén libres con la libre circulación para que las personas pues también circulen libremente.
20: Aquí por Banco Atlántida, donde el estacionamiento de motos de los trabajadores y todo.
21: Así, sabemos que en Banco Atlántida, en lo que es la avenida Morazán, en ese sector de Banco Atlántida, la despensa, ahí pasa bastante congestionado, ¿verdad? Sabemos que en la despensa a veces también parquean camiones a bajar mercadería. No se va a permitir eso, ni tampoco las motos en Banco Atlántida. Tienen que buscar un lugar donde estacionarlas, ¿verdad?
20: ¿Sabemos? ¿Qué pasaría si se estaciona un camión, un carro, una moto? ¿Qué van a hacer y no encuentran el dueño?
21: Bueno, ya no están cumpliendo con la ley. Sabemos que nosotros por eso le estamos mandando una nota anticipada para que ellos ya sepan. De no hacerlo, pues entonces van a entrar en el decomiso del vehículo o en multa, ¿verdad? Sabemos que ahí para eso va a estar los de tránsito, los de policías municipales, los policías preventivos, los militares, para actuar en ese caso.
20: El recorrido será desde lo que es el Hotel Doamar hasta llegar al Parque Central, donde se espera que no haya vehículos estacionados en estas calles. Para más televisión, Olver Velázquez.
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1: Cinco de la tarde con 21 minutos.
2: Cinco de la tarde, 21 minutos.
3: Bueno, vamos a continuar. Baja cobertura, todavía no se cumple la meta del 95% en la jornada de vacunación. La licenciada Gabriela Orellana.

0: pues los resultados no han sido nada favorables para nosotros como Secretaría de Salud. Aún continuamos con niños pendientes de sus procesos de vacunación según el programa ampliado de inmunizaciones. Para su edad hay muchos niños que están pendientes. Hemos hecho una actividad últimamente esta semana que pasó, de miércoles a viernes, donde el programa de ProSal, ¿verdad?, para cero dosis, estuvo apoyando las instalaciones del establecimiento en las zonas más vulnerables, en donde nuestras coberturas están por debajo del 95%. En estos momentos, como programa ampliado de inmunizaciones en el menor de 5 años, tenemos coberturas alrededor del 70%, ¿verdad? Situación que no es nada agradable para nosotros en comparación con otros años. Hay una cosa que nos tiene un tanto tranquila, que según nuestros listados de vigilancia infantil, las coberturas pues están de manera adecuada, porque todos los niños que tenemos registrados en nuestros listados, según lo que son las alarmas y las prealarmas, se encuentran vacunados, ¿verdad? Pero según la programación INE para el programa ampliado de inmunizaciones, esos niños, nuestras coberturas están por debajo. Entonces, siempre hacemos ese llamado enérgico a la población de que venga a vacunar a sus niños. Contamos con todos los insumos necesarios para que sus niños puedan recibir el proceso de inoculación de manera gratuita en el establecimiento.
1: Sí, ¿qué pasa? ¿Por qué esa renuencia de la población?
0: Nosotros hemos hecho un trabajo bastante bueno, ¿verdad? Estamos con todos los insumos como Secretaría de Salud, estamos con toda la energía y la disposición para poder darle cobertura a este tipo de población, ¿verdad? Consideramos de que algunos papás por el acceso pues no traen a sus hijos, otros porque en sus horarios laborales pues no se les permite, pero decirles de que nosotros estamos disponibles de 7 hasta las 2 de la tarde, ¿verdad?, vacunando a esos niños, que lo pueden mandar con un cuidador, con un familiar, si ellos no pudiesen llegar hasta en las instalaciones, ¿verdad?, informarles que las vacunas son seguras y que nosotros tenemos el manejo adecuado para cada una de las vacunas en mención.
1: El tema también de la vacuna contra la influenza, ¿cómo avanza?
0: Pues eso es gratificante. Hemos logrado vacunar, hicimos una programación, una gira por las diferentes instituciones, ¿verdad?, educativas de nuestro municipio y especialmente en las zonas que pertenecen al Policlínico de Lanchito, en donde algunos establecimientos fueron vacunados de manera adecuada. Otros, ¿verdad?, pues sus directores no mandaron de manera oportuna, ¿verdad?, los consentimientos a los papás para que los niños puedan ser vacunados. Informarle que contamos con la vacuna disponible en el establecimiento. Si usted tiene un niño que padece alguna enfermedad crónica, tráigalo al establecimiento que nosotros gustosamente se lo vamos a estar vacunando. Contamos también con la vacuna de segundas y primeras dosis de dengue. Informarles a la mamá que esto es nuevo a raíz de la visita del enlace PAI del nivel regional. El viernes pues nos autorizó la vacunación con primeras dosis de la vacuna contra el dengue para esos niños que su mamá no los inocularon en aquella primera ronda y están solicitando la vacuna. Decirles que ya estamos autorizados para que su niño pueda recibir esa vacuna. Tráigalo al establecimiento y gustosamente le vamos a atender.
1: El tema también de la vacuna de sarampión, ¿cómo va?
0: Pues tenemos los insumos, gracias a Dios, ¿verdad? La vacuna se ha movido, la población viene de manera voluntaria al establecimiento, eso es gratificante para nosotros, ¿verdad? Y decirle que hasta los momentos, pues, debido a que las coberturas con sarampión han sido buenas, no hemos tenido ningún caso de lo que es sarampión, ¿verdad?, en el municipio, pero estamos en vigilancia epidemiológica, continuamos con la alarma a nivel nacional, ¿verdad? Y que la población siga acudiendo al establecimiento. La vacuna está aquí por demanda. Todo el que venga al establecimiento, nosotros estamos facultados para poder vacunarlo.
2: Están aquí. Ahora comenzamos. En la Copa Centroamericana, el equipo del Maratón empató 2-2 contra la Liga Deportiva Alajuelense de Costa Rica por los cuartos de final de la Copa Centroamericana en el partido de ida. Lo mismo pasó con Olimpia. Un Olimpia contundente le gana 3-0 al Luis Ángel Firpo de El Salvador en el partido de ida, con goles de Nicolás Dible, Jorge Álvarez y Justin Arboleda. Después de darte a conocer estos resultados, también te damos a conocer la agenda deportiva para este fin de semana. Comenzamos con la Liga Española, donde para el día de mañana sábado a las 10:30 de la mañana, el equipo del Atlético de Bilbao se enfrenta al Elche. Por su parte, a la 1 de la tarde, el equipo de Real Madrid va a enfrentar al Rayo Vallecano. Y para el día domingo, a las 8:15 de la mañana, el equipo de Levante recibe al Barcelona. Y para cerrar la jornada dominicana en el fútbol español, el equipo de la Real Sociedad va a enfrentar al Atlético de Madrid, partido que se jugará a la 1:00 p.m. Mientras que en el fútbol de Italia, por la jornada 4, se viene un clásico. El equipo de la Lazio va a enfrentar al Milan a las 10:00 a.m. el día de mañana sábado. Mientras que el día domingo, el equipo del Sassuolo recibe a la Juventus a las 12:45. En la Liga Premier inglesa, para el día de mañana sábado, el equipo del Liverpool recibe al equipo del Fulham a las 8:00 a.m. Para el día domingo a las 9:30, el clásico de Manchester. El Manchester United va a enfrentar al Manchester City a las 9:30 a.m. Mientras que en la Liga del Fútbol Hondureño, por la jornada 7, arranca el día de hoy a las 7:30 a.m. cuando el equipo de la Estrella Roja de Danlí se enfrenta al Platense. Para mañana sábado a las 5:15, Olancho se enfrentará al Real España. Motagua jugará contra Génesis a las 7:30. Para el día domingo, tres interesantes partidos. Los Lobos de la UPN se enfrentan al Choloma a las 3:00 p.m. A las 5:15, Maratón enfrentará al Olimpia en el Clásico Nacional. Y cerrando la jornada dominical del fútbol hondureño, el Atlético Independiente de Siguatepeque se enfrenta al equipo del Juticalpa a las 7:30 p.m. Mientras tanto, que en la Liga de Ascenso del fútbol hondureño, la segunda liga en importancia, los partidos para este fin de semana son los siguientes. Para el día sábado a las 5:30 p.m. en el Estadio de Lanchito, el equipo Social Sol recibe al Vida de la Ceiba. Mientras que el Victoria en la Ceiba recibe al Tela, partido que se jugará siempre el día de mañana sábado a las 7:30 p.m. Para el día domingo, el equipo de la Estrella de Santa Elena recibe al equipo de la Real Sociedad, partido que se jugará a las 4:00 p.m. Otro partido que se jugará el día domingo, el Santa Rosa de la Masica recibe a la Juventus de las Islas de la Bahía, partido que se jugará a las 3:00 p.m. Mientras que el equipo del Boca Junior de Tocoa se enfrenta a la Roma de Sonaguera, domingo a las 3:00 p.m. En el campo local, vamos a la Liga Carlos de Sánchez de Coyole Central, torneo José Luis Salinas, para el día domingo. Los partidos son los siguientes. Por la intermedia, el equipo de Cruz Azul se enfrentará al Sutton a las 9:00 a.m. Por la primera A, a las 11:00 a.m, el equipo del Standard enfrenta al Sutrasco. A la 1:00 p.m, el equipo del Vida enfrenta al equipo de Tehuajalense. Y cierran la jornada dominical de la Liga Carlos de Sánchez, el equipo del Cabana enfrentando al San José. 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
1: Esta es la hora en Radio Ranchera, la mera mera. 5:43 p.m.
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1: 5 de la tarde con 56 minutos. 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